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0: 8 de la mañana, 15 minutitos en la República Argentina. ¿Cómo les va? Buen día, bienvenidos a la mañana de la radio. Aquí estamos como todos los días en este último día de la semana. Che, viernes 22 de mayo del 2020. ¿Por qué se refleja la mano, Mario? Buen día. ¿Qué, está contento porque es viernes? ¡Eva! Para usted todos los días carnaval, ¿no? Neta joda nomás. ¿Dónde tiene música hoy? ¿Dónde tira música hoy? Perdón, así era la pregunta, ¿no? ¿Dónde tira música hoy? Colonia, Burundel, El Talar, Ledesma, ¿dónde va? Colonia, Santa Rosa, ¿lugar? ¿Una fiesta? No, esa fiesta privada, peligrosa, ¿no? Pórtese bien, andamos usted, ¿no? ¿Cómo anda? ¿Bien? ¿Con frío? Bueno, le comento a usted de la audiencia que estamos... Está agradable en la mañana de hoy. ¿Por qué? Porque estamos arrancando este viernes con 13 grados centígrados. Mirá vos, qué linda mañana, ¿no? Una mañana realmente agradable, 13 grados centígrados, con una sensación térmica de 14 grados centígrados, un cielo despejado. Hoy el sol va a brillar y nos va a llevar, escuchá qué lindo, si tenés que lavar la zapatilla, la ropa, aprovechá, porque nos va a llevar hasta los 25 grados centígrados en la tarde de hoy, ¿eh? Después la noche desciende, se ubicará a las 22 horas en 10 grados centígrados. Pero bueno, va a ser un día agradable. A ver, por ahí venís postergando, viste, el lavar la ropa, el lavar las zapatillas, hacer una cosa, porque con este clima poco se seca. Así que hoy va a ser el día ideal para aprovechar y hacer aquellas actividades que teníamos pendientes en las jornadas estas anteriores, ¿sí? Exactamente 8:17 minutitos, la hora en la República Argentina. El saludo enorme a la gente de todos los barrios de nuestra ciudad que ya están en la sintonía, a la gente que nos está acompañando a través de nuestras redes sociales, ¿no? Ya sea Twitter, Instagram, Facebook, en YouTube, que nos siguen en la transmisión en directo como todos los días. También un abrazo enorme desde aquí, desde nuestra radio, a la gente que está yendo hacia sus lugares de trabajo, a quienes están transitando hacia sus lugares de trabajo. Buen día, buen día, buen día. Qué linda cortina para arrancar, Mario, felicitaciones. A ver, subí esa cortina, dale, a ver. Mirá que me pongo a bailar acá en el piso, ¿eh? Bien ochentoso, ¿no? Pero tiene que ser. Hitos en la música internacional, realmente. Quien no bailó este tema, no conoce de noche, de boliche, ¿no? ¿O no? ¿Ustedes suelen tirar estos temas todavía? La música de los 80, ¿suelen tirarla? ¿Suele tirar esa música de los 80 todavía cuando pone música? ¿Por qué? ¿No se la piden? Y si yo voy y se la pido, ¿la pone? Recién arrancó con Madonna, Laura Carrigo, ¿qué más? Sí, mira, tengo para pedirte. Ahora, si me sale con un tema de Bonnie M, ya, pues, sí, completamos la carpetita, ¿no? Realmente. 8 de la mañana, 18 minutitos, en la República Argentina. Día frío, no tan frío, y con el calor del día viernes, y un fin de semana largo, XXL. Lunes, feriado inamovible, feriado nacional, conmemoramos el 25 de mayo. ¿Sabe lo que se conmemora el 25 de mayo o no? ¿Sabe lo que se conmemora el 25 de mayo? ¿Qué? La gesta de mayo, dígame así rápido. Hombres y mujeres que buscaban la libertad de nuestro país, ¿no? Allí en un cabildo abierto donde el pueblo decía, quiero saber de qué se trata. Se trataba de esto, de buscar la libertad, de la emancipación de la corona española. Allí por el 25 de mayo de 1810, día lluvioso y frío, donde se comenzaba a gestar la revolución en la República Argentina, ¿eh? Exactamente 9 de la mañana, 19 minutitos. ¿Quieren que le cuente? Les cuento algo. Que hoy en la capital salteña, en los valles, noticia, un tip, un comentario lindo. Por si este fin de semana largo desea ir a la capital salteña, tome los recaudos necesarios. Amanecieron los cerros nevados en la capital y en el valle, y los valles salteños, en la jornada de hoy, ¿eh? Así que a tenerlo en cuenta, en una temperatura, mira, la voy a chequear. Ah, bueno, en Salta está con 4 grados centígrados. Fresquito. frío, la verdad, ¿no? Y con los cerros que se tiñeron de blanco. La gente lo puede apreciar en el despertar de este día viernes. 8:20 minutitos en la República Argentina. Nos vamos rápidamente hacia la estación meteorológica de San José de Mitán. Allí el profe León de Chancalay nos comenta el estado del tiempo para la jornada de hoy, lo que resta de este viernes y las primeras horas del día sábado.
1: Muy buenos días. La estación climatológica de San José de Mitán informa sobre el pronóstico extendido para la provincia de Salta. Datos proporcionados por el Servicio Meteorológico Nacional. Para hoy, día viernes 22 de mayo de 2026. Hoy es el Día Internacional de la Diversidad Biológica. Además, en un día como hoy, pero del año 1870, falleció en Orán el general Vicente de Uriburu. Colaboró a organizar los Infernales. Además, en un día como hoy, pero del año 1992, se creó la Junta de Estudios Históricos de Mitán. Para el sur, se espera una mínima de 6 grados, una máxima de 15 grados. Cielo parcialmente nublado. Para el día sábado, mínima 7 grados, máxima 17 grados. Cielo parcialmente nublado. Para el norte, mínima 9 grados, máxima 18 grados. Cielo parcialmente nublado. Para el día sábado, mínima 9 grados, máxima 18 grados. Cielo parcialmente nublado. Para Salta capital, mínima 6 grados, máxima 12 grados. A la mañana, neblina. A la tarde-noche, parcialmente nublado. Para el día sábado, mínima 3 grados, máxima 13 grados. Cielo parcialmente nublado. Para los valles, mínima menos 2 grados, máxima 15 grados. Cielo parcialmente nublado. Para el día sábado, mínima menos 1 grado, máxima 12 grados. Cielo parcialmente nublado. Para los Andes, mínima menos 5 grados, máxima 11 grados. Cielo parcialmente nublado, pero durante toda la jornada, ráfagas entre 40 y 60 kilómetros por hora. Para el día sábado, mínima menos 4 grados, máxima 11 grados. Cielo algo nublado. Cordialmente, profesor León Chancalay, desde la ciudad de la miel, tierra de encuentros, Salta, Argentina.
0: Profe León de Chancalay, desde la estación meteorológica de San José de Mitán, resumiéndonos el pronóstico del tiempo para hoy, lo que resta de la jornada y las primeras horas del día de mañana. 8 de la mañana, 23 minutitos en la República Argentina. Es tiempo de conocer nuestras noticias en títulos. De la mañana, 24 minutos, la hora en el país. La temperatura actual en nuestra ciudad y sus alrededores es de 13 grados centígrados, con una térmica de 14 grados centígrados. Cielo parcialmente nublado en la jornada de hoy. La humedad del 89%. La visibilidad de 10 kilómetros en la hora. Los vientos soplando del cuadrante noreste a 3 kilómetros en la hora. La presión atmosférica 1026.2 hectopascales. Turismo cordobés cayó desde las vías del tren y sufrió una fractura generalizada. El TC2000 llega hoy a la Plaza 9 de Julio, a autopilotos y un show inolvidable en la capital salteña. A sacar las camperas, anuncian un fin de semana largo y muy frío para toda la provincia de Salta. Javier Milei anunció una baja en las retenciones para el trigo, la cebada y la soja. ¿A dónde y cuánto pasaje usaron los diputados nacionales por Salta en el año 2025? Nueva ruta aérea. Hoy se presenta el vuelo directo Salta, Río de Janeiro. El primer golpe a la venta de ropa de contrabando en Salta, ferias americanas y otros en la mira. Vuelve la Semana Gastronómica Salta. Habrá promociones, platos especiales y concursos. El traspaso del Hiperlibertad ya está en marcha. La totalidad del personal será absorbido. Tartagales condenaron a un entrenador de fútbol por aprovecharse de una adolescente. Atención donantes, solo por hoy cambia el horario de atención en el Centro Regional de Hemoterapia.

0: Becas de Progresar, quienes cobran hoy el 20% retenido y cómo acreditar el reintegro de los saberes. Boca en zona de Sudamericana, que necesita ahora para clasificarse a octavos de final de la Copa Libertadores de América. Medios bajo la lupa. La iniciativa de Javier Milei obliga a periodistas a presentar su patrimonio y elimina la obligación de contenidos. Salta celebra la llegada de inversiones, pero no flexibiliza controles técnicos, sociales y ambientales. Nuevos chats sacuden el juicio por Maradona y complican a Leopoldo Luque salir de ahí antes de que explote. Buscan a Mía Guadalupe, salteño altamirano. La justicia pidió la colaboración internacional y sospecha que podría estar en Venezuela. Franco Colapinto vuelve a la acción, llega el GP de Canadá con sprint y expectativas altas. Cocaína oculta en un tanque de combustibles, detienen al chofer que era boliviano y secuestran el vehículo. No más octágonos en los productos, el gobierno busca eliminar la ley de etiquetado frontal.
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0: La justicia dijo no a la intermediación de pura. Mercado Libre ya no podrá desligarse fácilmente de compras incumplidas. Soldados argentinos denuncian abandono, imágenes de hambre y falta de provisiones en las redes sociales. Impuestos, alquileres y sueldos, ¿cuánto cuesta hoy mantener un comercio en Salta? Militar abusó de una subordinada y fue condenado, deberá indemnizar a la víctima. Investigan la brutal muerte del loro Pedrito, le habrían arrojado nafta. Operativos Divinas, comerciantes piden también controles en las ferias y en la lucha contra el contrabando ilegal de mercaderías. Macri toma distancia de Milei y pone en mira en Salta para realzar el PRO. Polémico, un jujeño reveló por qué creció el turismo en su provincia.

0: Orán investigan una presunta contaminación ambiental vinculada con la Sabor Corporation. Alumnos salteños brillaron en competencias de autos eléctricos y ya sueñan con una instancia nacional. Gambetta asumió el PJ Salta y anuncia internas muchísimo antes de octubre. El Tribunal de Cuentas de la capital salteña pidió la administración del mercado municipal e informó sobre los gastos. Vuelos a Río de Janeiro, Salta, es un destino muy atrayente para los brasileros. Biela es el único que rechazó el recorte a zonas frías. 668.000 salteños se verían afectados si este proyecto se aprueba en senadores. ¿Cómo votaron los diputados salteños el proyecto que recorta el subsidio al gas? En diputados, el oficialismo logró aprobar la ley que recorta los subsidios al gas. Estados Unidos acusó de homicidio a Raúl Castro. Intentó evadir un control y detectaron que llevaba un contrabando de álbumes del Mundial. Sindicatos afirman que el salario mínimo vital y móvil es el más bajo de la historia del país. Biela apuntó a Nación por recortes de 63 millones de pesos en vacunas y remedios. El desarrollo amplio de estos títulos y el resto de la información en otra mañana, en la mañana de Panamericana por el 95.5 de su dial.
1: Miguel Maylán, ¿cómo estás? Buenos días.

0: exactamente 8 de la mañana con 32 minutitos. En la República Argentina tenemos una temperatura actual de 13 grados centígrados, cielo parcialmente nublado en nuestra ciudad en la jornada de hoy, ¿eh? La temperatura va a estar linda, agradable, no tanto en la mañana, pero sí en horas de la tarde, que va a trepar hasta los 25, 26 grados centígrados aproximadamente a las 16 horas. Y a las 21, 22 horas, agarrate, Catalina, porque se viene la baja de temperatura con 10 grados y de allí en descenso, y arrancaremos un sábado con... Bueno, el sábado nos podemos quedar en el campo un poquito más, ¿verdad? Arrancamos un sábado con 6 grados centígrados. Esto de acuerdo a lo que nos está informando el Servicio Meteorológico Nacional, ¿eh? Ahí tenemos una fuerte mañana. ¿Qué me dice usted? Impresionante, ¿no? 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Nos informamos en la mañana. 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

0: el servicio eléctrico va retomando la normalidad.
1: De acá enfrente de casa, la planta esta de luz. Mirá, llamamos a los bomberos, la policía, todo.
2: Pánico de los vecinos de Villa Crespo al incendiarse la subestación de Edesur aquí en Machado y Río de Janeiro. Nora fue la mujer que hizo este video impresionante y esto le contaba Radio Mitre.
3: A la vieja usanza, anotar todas las ventas, luz de emergencia, teniendo el local cerrado, por las dudas.
2: En esta zona de Parque Centenario todavía sigue el corte de luz. Mercedes Ninzi, Mitre informa primero.
0: Renunció un funcionario del Ministerio de Seguridad que responde a Patricia Bullrich. Federico Angelini, oriundo de Rosario, era subsecretario de Intervención Federal. Al renunciar, adujo que va a dedicarse al trabajo en su provincia. Faltan 20 días. Empiezan las publicidades épicas del Mundial. Una publi de una bebida que acompaña a las picadas puso todo. Los medallistas olímpicos, Lange y Carranza, Paredes, Di María, Coppola, Ginóbili y Charly García.
4: ¡Aguante Argentina!
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0: Informe de tránsito.
6: Atención automovilistas, continúan las demoras en la Panamericana por el accidente del kilómetro 19, sentido capital, donde tres vehículos chocaron, una persona resultó herida. Hay demoras en Panamericana. Por otra parte, se va agilizando el tránsito desde el oeste en la autopista y también en el ingreso hacia Perito Moreno, que viene con tránsito fluido hacia el centro. En Avenida San Martín y Juan B. Justo, un peatón fue atropellado y en el cruce de Rondó y Castro Barro sigue el corte luego de un choque y vuelco.
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0: Informe de tránsito.
6: Atención automovilistas, continúan las demoras en la Panamericana por el accidente del kilómetro 19, sentido capital, donde tres vehículos chocaron, una persona resultó herida. Hay demoras en Panamericana. Por otra parte, se va agilizando el tránsito desde el oeste en la autopista y también en el ingreso hacia Perito Moreno.

0: Castro Barros sigue el corte luego de un choque vuelco.
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2: Estamos en San Salvador, Jujuy, en la 106.3. La térmica 8 grados y medio, cielo cubierto con neblina. El cielo cubierto con neblina en Buenos Aires, 8 grados 4, la temperatura, la humedad 92%.
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27: Exactamente 9 de la mañana, 2 minutitos en la República Argentina, 14 grados la temperatura en nuestra ciudad, con una sensación térmica de 13 grados centígrados. Y se lo hemos contado en el transcurso de la semana, lo venimos charlando, estos logros que han conseguido el centro de estudiantes, en este caso del colegio secundario número 5088, doctora Isabel Asca, realmente interesante, importante, Y es un tema como para charlarlo, hablarlo y felicitar, ¿no?, a toda la comunidad que hace al Colegio Doctora Isabel Áscar. Es por eso que estamos en contacto telefónico con el profesor Julio Chávez, vicedirector de aquella casa de estudios. Profe Chávez, ¿cómo le va? Buen día.
0: Hola, buen día, Juan, y un saludo para la audiencia, ¿no?
27: ¿Cómo anda? ¿Contento, me imagino?
0: Sí, bueno, la verdad que los chicos han tenido un desempeño muy bueno en la visita a Salta que hicieron en el octavo encuentro de Centro de Estudiantes el día jueves 14 de mayo en el Estadio de Elmi. Así que bueno, el profe orientador tenía mucha fe de que esos chicos podían formar parte del Consejo Asesor de la ministra, así que bueno, dieron su fruto de acuerdo a la preparación, porque esto fue una preparación casi de una semana en cuanto a la forma y a la forma de expresarse, de guiar un poquito la idea, ¿no es cierto? Y bueno, contento porque además la institución, el primer viaje que hace fuera de la localidad, así que bueno, los chicos volvieron muy contentos de allá, así que bueno, hay que seguir trabajando el doble, como les dije, tanto la parte local, que como sería el centro de estudiantes normal, que es la actividad, y ahora con el compromiso mayor, que es desde este consejo asesor, ¿no?
27: Sin lugar a duda, ¿no? Usted lo marcaba bien, profe, y tiene que ver con un trabajo realmente importante, porque dos de los alumnos del colegio forman parte de este consejo asesor de la ministra, y esto es hablar bien del trabajo que se hizo, ¿no?
0: Bueno, el trabajo que se viene haciendo desde el año pasado, ya mediados de comienzo de octubre, y luego en noviembre se realizó la elección, ¿no?, que fue de público conocimiento, con dos listas presentadas en los colegios, que bueno, el profe Cuellar fue el orientador, así que todo el alumnado ha elegido la lista ganadora, y así que, bueno, esto se viene trabajando ya del año pasado, luego a través de la gerencia de la juventud, en este caso de la provincia de Salta, comandada por la licenciada Sousa Correa, nos mandó la invitación al correo electrónico de la institución, y también confirmando quién eran los del centro de estudiantes que teníamos nuestro colegio.
27: Claro.
0: Así que, bueno, después aparecieron algunas cositas en el medio, pero quisieron mezclar, pero bueno, solamente nosotros dijimos, chicos, ustedes van a viajar, la ministra se ocupó del tema, bueno, habló con el municipio, y bueno, gracias a Dios tuvieron el transporte, y bueno, pudieron viajar y tener un desempeño muy bueno, ¿no?, allá en la ciudad de Salta.
27: Totalmente, totalmente. Ahora a doblegar los esfuerzos, porque esto significa un compromiso grandísimo, ¿no?
0: Sí, seguro, como les dije a uno de los chicos que es referente, le dije, bueno, ahora es mucho más el compromiso. Sí, más que estaba preocupado por el rendimiento académico, porque él está dentro de lo que es la bandera salteña.
27: Claro.
0: Así que bueno, tendrá que administrar bien los tiempos, aprovechar las cosas, porque bueno, estaban trabajando la semana, en estos días de la semana que hicieron la presentación a Chomba, los chicos de quinto, segunda también, que prácticamente que fue como un acto, no hubo un baile, sino prácticamente como un acto, ahí tuvimos previo a eso una charla, entonces eso el 30 de mayo tienen que mandar un spot de 30 segundos con una propuesta de un proyecto que tenga impacto sociocomunitario, ¿no?
27: Claro, qué
0: bueno. Lo cual, entonces eso, como, no sé si viste la difusión que le dio la provincia, sí. En ese encuentro, hay esos proyectos que salgan ganadores, van a tener financiamiento por parte de la fundación, y bueno, los organismos que trabajan en este sentido, así que bueno, ojalá que salga algo lindo y bueno, que tengamos como ganador nuestro proyecto, ¿no? Bueno, si no sale, bueno, igual es la linda la participación de los chicos, más que nada.
27: No, lógicamente. Aparte, si nos ponemos a analizar la situación de la que estamos hablando, eso tiene que ver un trabajo conjunto de toda la comunidad educativa que hace al Colegio 5088, porque tiene que ver con lo áulico, con la preparación de los chicos, tiene que ver con la responsabilidad de ustedes como equipo de conducción. Hay mucho detrás de todo esto, y llegar y alcanzar estos logros es un reconocimiento a toda la institución.
0: No, seguro, viene haciendo un acompañamiento no solamente al proyecto del Centro de Estudiantes, sino que a distintas actividades, proyectos, ideas que pueden ir teniendo los profes, y más que nada para los estudiantes, ¿no? Que apuntamos que ellos más que nada tengan una transición y que la secundaria sea un paso importante y que más que nada se logren los objetivos que siempre se busca, ¿no? De tener, y como uno dice, también tratamos de mejorar un poquito más el nivel en cuanto a este tipo de participaciones, ¿no? Porque los jóvenes hoy en día siempre hay que escucharlo, y bueno, tienen muchas cosas y la familia ahí tiene que acompañar. Y más que nada te hablo de primer año, de segundo, que hay algunas cuestiones que se están dando. Que es la etapa más crítica, ¿no? Porque ya el turno tarde, ya con tercero, cuarto y quinto, ya se apunta a otra cosa, ¿no? En cuanto al proyecto de vida que pueden tener, ¿no? Los chicos.
27: No, totalmente. No, y esto es como yo le marcaba recién, es un logro de toda la institución que conlleva también una gran responsabilidad, porque esto la pone al colegio, lo pone en un lugar, no sé si la palabra es privilegiada, ¿no? Pero en un lugar importante.
0: Importante, claro, sí, un lugar importante, sí. Más que nada, un poco escuchando a los chicos, lo de provincia, pensaban que nosotros éramos privados. Y nosotros somos públicos, digamos.
27: Claro.
0: Entonces, siempre hay una controversia, diferencia que se puede hablar mucho de lo que es público y privado. Pero bueno, gracias a Dios el desempeño que han tenido los chicos, y porque lleva tiempo, hay que darle permiso, hay que juntarse. El profe referente, que es el profe Gonzalo Cuéllar, a todo pulmón, así que muy agradecido por él, por la iniciativa, y bueno, acompañamos cada uno de los docentes, ¿no?
27: Sin duda.
0: Se pudo lograr este objetivo, ¿no? Lo cual ellos son representantes prácticamente del departamento, porque hubo gente del Centro de Estudiantes de Tartagal, de Aguaray, de Salvador Massa, así que ellos son referentes, ¿no?, del departamento.
27: Qué bueno. Profe, los chicos que hoy quedaron ya designados como del consejo de la ministro, sí, ¿ya le transmitieron a sus compañeros su vivencia, lo que han experimentado allí en Salta?
0: Sí, apenas han llegado nomás, el otro día están transmitidos, así que bueno, ellos tienen un encuentro, creo que son 3 o 4 encuentros al año, los cuales van trabajando, así que, bueno, es una iniciativa más de la provincia, ¿no?, que trabaja con los jóvenes.
27: Qué lindo, ¿no? La verdad que nos agradó mucho saber esta situación, saber que se trata de una institución de nuestra ciudad, una institución pública, ¿no? Qué lindo recibir este tipo de cuestiones, porque más allá de que a ustedes les signifique un compromiso mucho más grande, es loable saber que se trata de una institución de nuestra ciudad, ¿no?
0: Así es, Juan. Bueno, eso, los chicos tienen mucho potencial, solamente hay que tratar de acompañarlo, ayudarlo. Si bien es cierto, pasan por distintas cuestiones emocionales, que hoy está a flor de piel, y que, bueno, que se sucede en algunos casos, como viste que en medio de abril tuvimos todos esos casos de los escritos que estaban en cada uno de los colegios, así que, bueno, esta noticia para nosotros es importante y un compromiso doble, así que hay que seguir trabajando, nos falta mucho por mejorar todavía. Tenemos poco personal, hacemos doble esfuerzo, así que hay algunas cosas, detalles que se nos puede escapar, sí, se nos puede escapar, así que, pero bueno, siempre pensando en que tratamos, ¿no?, para
27: seguir adelante. Y en este sentido, ¿cómo en lo que vaya, si se quiere, cumpliéndose este primer semestre del 2026, ¿cuál es el balance que va haciendo del proceso áulico, el proceso de enseñanza-aprendizaje, del proceso convivencia dentro de la institución?
0: Bueno, mira, nosotros el mes de abril hemos tenido la jornada de convivencia a nivel provincial. Los chicos de centro de estudiantes hicieron una actividad del bautismo con primer año. Ayer estuvieron repartiendo escarapelas cada uno de los chicos de los cursos, de turno mañana y turno tarde. Uh-huh. A la tarde tenemos un patio criollo también, así que... Uh-huh. Y bueno, algunos profes han presentado algunos proyectos, sí seguimos de cerca un poco lo que es el rendimiento, así que bueno, veremos los resultados más que nada, que eso es lo importante, así que después de... Ahora, fin de mes, el 29, cierra el trimestre, para que, bueno, acuérdense que los papás tienen que tener su correo en el colegio para que puedan ver las notas. Si no lo tienen, deberán acercar a la institución para que puedan ver en CINIDE cuáles son las notas del primer trimestre.
27: Ah, ahí está. Muy buena la aclaración que los papás deben hacer llegar, o por lo menos hacer informar a través de los chicos del correo electrónico, así ustedes les puedan brindar la información del avance, ¿no?, de los chicos.
0: Claro, en este caso, ustedes saben de que todo es por CINIDE ahora, sistema virtual, así que bueno, necesita el correo para que puedan ver las notas, porque si no, se van a tener que acercar a la institución, dar su correo, eso lleva una clave, y bueno, para que puedan ver cuál es el rendimiento del primer trimestre, ¿no?
27: Totalmente.
0: Así
27: totalmente.
0: Que, bueno, eso es importante, y también un número de teléfono que nosotros tenemos, el teléfono del colegio. Uh-huh. Y que tenemos los grupos de WhatsApp, que por ahí pasamos información o pasamos, en este caso, la planilla del rendimiento académico de todos los chicos por curso, ¿no?
27: Qué bueno, qué bueno saber todo esto, profe. La verdad que a nosotros nos contentó mucho el saber, porque esto comenzó de un camino largo allí por el año pasado, cuando comenzó con esta línea de acción de MUNA y después la elección del centro de estudiantes. Fue toda una tarea articulada hasta llegar a esta situación que es realmente extraordinaria.
0: Sí, sí, digamos, las reuniones de MUNA vienen ya desde el mes de marzo. Siempre nos manda la invitación por parte del municipio al colegio con profes referentes y los integrantes del centro de estudiantes, ¿no? Así que bueno, están trabajando en algunas cuestiones también, así que bueno, esperemos que se lleve a cabo todas las ideas o proyectos que puedan tener, ¿no?
27: Así será, profe. Chávez, le agradezco bueno, muchísimo. Sí, lo escucho.
0: No, y también agradecerte a ustedes también para darle difusión a las cosas buenas, como yo siempre le digo a los chicos, que seamos noticias por cosas buenas.
27: Bueno.
0: Para que, digamos, tengan esta alegría, digamos, de haber ser en un viaje. Es como uno cuando estaba también en el fútbol, íbamos a jugar de visitante y volvíamos contentos cuando ganábamos.
27: Claro,
0: es más o menos parecido a esto,
27: creo...
0: más o menos.
27: No creo que por ese tiempo usted esté muy contento con Boquita, digo.
0: Ah, es un psicoanálisis, eso necesita, así que seguro. Ya cuando el chico, cuando el arco se hace chico, ya empezamos, ya renega un poco así. No hacen goles.
27: Vamos a andar bien.
0: Sí, así que, ¿para cómo está obligado a ganar? Y bueno, estas cosas, digamos, hacen que los chicos se animen, que participen, así que bueno, nos queda todavía mucho trabajo en todo el año, así que...
27: No, sin lugar a dudas. No, pero bueno, nosotros, como les digo, no, nos alegra mucho, así que lleven nuestras felicitaciones para usted, el equipo de conducción, para los docentes, para los chicos, para toda la comunidad 5088, porque la verdad que nos llena de orgullo saber que son de nuestra ciudad, que van a estar en un consejo consultivo de la ministra, y es realmente fantástico. Estas cosas siempre hay que contarlas, como yo digo.
0: Así es, sí. Y déjame... dar el agradecimiento también al municipio por la mano de obra de los pintores. Ya te voy a pasar una foto que están pintando el pasillo.
27: Ya lo vi. ¿Ah? Personalmente.
0: Ah, así que estamos cambiando la cara un poquito ahí, así que los chicos dicen qué bonito que está, así que bueno, es para ellos el tema. Ahora lo más difícil que es cuidar, ¿viste? Que no te lo escriban, que no te lo manden.
27: Hay algo con lo que usted viene peleando hace rato, y yo me voy a animar a decirlo, hace rato que usted lo viene pidiendo, y viene peleando, y viene batallando, que con la construcción de un tinglado en el colegio.
0: Sí, sí, ya hicimos las presentaciones a nivel provincia, están en finanzas de las provincias, así que bueno, yo que hay recaudación baja, bueno, por parte de Nación, y que nos mandaron plata, así que bueno, estamos a la espera todavía de ver qué respuesta hay, así que ojalá que esa gestión se nos dé pronto, y bueno, porque es una necesidad para los chicos, para educación física y para distintos eventos, ¿no?
27: Sin lugar a dudas. Profe Chávez, le agradezco mucho por su tiempo, le mando un abrazo enorme.
0: Dale, Juan, un saludo para la audiencia y muchas gracias.
27: Gracias a usted por habernos atendido, el profe Julio Chávez, vicedirector del Colegio Secundario número 5088, doctora Isabel Áscar, con logros importantes. Viste que están embelleciendo, esto hay que hacerlo también, y yo digo, las cosas buenas siempre hay que contarlas. Tienen que ser la que contamos siempre, la que mayormente tenemos que hablar. Para eso son los medios también, contar las cosas hermosas y maravillosas que pasan. Y en este momento, gracias a la municipalidad y en forma conjunta, están embelleciendo la institución con pintura y demás, que se está viendo realmente fantástica. Y está viéndose realmente lindo, y esto está bueno contarlo también, que hay cosas realmente fantásticas que pasan dentro de las instituciones educativas, y no todo es pálida, no siempre todo es pálida. Siempre hay mucho más cuestiones positivas en el medio que las negativas que podemos llegar a contar. Pues está bueno, siempre yo abrego por esto, por contar que nuestras instituciones tienen logros fantásticos, y esto hay que hacerlo extensivo siempre, siempre, ¿no? Contar las cosas positivas siempre. Exactamente 9 de la mañana, 18 minutitos en el país. Nos vamos a los datos del tiempo. Los actualizamos desde la estación meteorológica de San José de Metán con el profe León Chancalay, que nos comenta los cambios climatológicos para la jornada de hoy, lo que resta de la jornada del día viernes y las primeras horas del día sábado.
1: Muy buenos días. La estación climatológica de San José de Metán informa sobre el pronóstico extendido para la provincia de Salta. Datos proporcionados por el Servicio Meteorológico Nacional. Para hoy, día viernes 22 de mayo de 2026. Hoy es el Día Internacional de la Diversidad Biológica. Además, en un día como hoy, pero del año 1870, falleció en Orán el general Vicente de Uriburu. Colaboró a organizar los Infernales. Además, en un día como hoy, pero del año 1992, se creó la Junta de Estudios Históricos de Metán. Para el sur, se espera una mínima de 6 grados, una máxima de 15 grados. Cielo parcialmente nublado. Para el día sábado, mínima 7 grados, máxima 17 grados. Cielo parcialmente nublado. Para el norte, mínima 9 grados, máxima 18 grados. Cielo parcialmente nublado. Para el día sábado, mínima 9 grados, máxima 18 grados. Cielo parcialmente nublado. Para Salta capital, mínima 6 grados, máxima 12 grados. A la mañana, neblina. A la tarde-noche, parcialmente nublado. Para el día sábado, mínima 3 grados, máxima 13 grados. Cielo parcialmente nublado. Para los valles, mínima menos 2 grados, máxima 15 grados. Cielo parcialmente nublado. Para el día sábado, mínima menos 1 grado, máxima 12 grados. Cielo parcialmente nublado. Para los Andes, mínima menos 5 grados, máxima 11 grados. Cielo parcialmente nublado, pero durante toda la jornada, ráfagas entre 40 y 60 kilómetros por hora. Para el día sábado, mínima menos 4 grados, máxima 11 grados. Cielo algo nublado. Cordialmente, profesor León Chancalay, desde la Ciudad de la Miel, tierra de encuentros, Salta, Argentina.
27: Y ahí estaba el profe León de Chancalay, desde la estación meteorológica de San José de Mitán, comentándonos los datos del tiempo para lo que resta de la jornada de hoy y las primeras horas del día sábado. Pasaron 20 minutitos, después de las 9 de la mañana en el país. Pausa nuestra mañana, vamos y venimos.
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0: Pasaron 40 minutitos después de las 9 de la mañana en la República Argentina. Y anoche pudimos ver, ¿no?, a través de las redes sociales, a través de la transmisión de los streaming de la radio, lo que pasaba allí en Herencia Sabores de Familia, ¿no?, en la ciudad de Orán. Una transmisión impecable, realmente felicitaciones a los changos de Jueves de Compadre, que tuvieron una transmisión linda, fantástica, sin cortes, sin nada, todo muy, muy lindo, se pudo apreciar todo, realmente espectacular. Y me contaban que fueron muy bien atendidos, muy, muy bien atendidos en lo que es Herencia Sabores de Familia allí en Orán, en donde le permitieron desplegar el trabajo con total, total normalidad y sin ningún tipo de inconveniente. Y el domingo, Herencia cumple años, y yo imagino que mi amigo Facundo Luna irá a hacer una gran fiesta, una gran joda. No sé, vamos a ver, porque se le complica con un partido de fútbol. Tiene todo el domingo, tiene una agenda completa. Facundo, ¿cómo estás? Buen día.
1: Buen día, Juan, ¿cómo están? Saludos a toda la audiencia, a todos los chicos que fueron anoche.
0: Facundo, se te complica, ¿no? El cumpleaños de Herencia, la final con Pizarro, un temor el día domingo, ¿no?
1: La final con River, que un pedazo también lo tengo ahí.
0: Ah, cierto, claro.
1: No. Que vos, yo también, soy de Gimnasia, pero tengo plumas también.
0: Bueno, es cierto que sos gallina, ese es el único defecto que tenés, ¿no?
1: Qué mal que sos.
0: Facundo, contame, ¿qué tienen pensado para el día domingo en Herencia Sabores de Familia?
1: Y hoy ya estamos terminando de definir los últimos detalles. Nosotros en Herencia siempre solemos festejar para el cliente, no para nosotros, así que estamos tratando de ultimar detalles, algunos regalos, siempre metemos alguna promo. El año pasado fueron los 5 años y regalamos 500 empanadas, plato de locro, chinchulines al paso, empanadas, bueno, pues de todo un poco fue el año pasado. La verdad, se armó un lindo revuelo con respecto a eso, mucha gente que se acercó, clientes de siempre que nos apoyaron, hasta clientes de cuando mi abuelo era el dueño, estamos hablando de hace más de 20 años.
0: ¿Cuánto años tiene Herencia, Facundo? ¿Cuánto años de vida cumple?
1: Herencia cumple 6 años, pero la familia está ya hace 28 años en la esquina prácticamente.
0: Ah, 28 años en lo gastronómico, digamos.
1: En lo gastronómico, la familia Luna, estamos hace 28 en esa esquina. Primero fue el balcón y después, bueno, Herencia, cuando tomamos las riendas, yo, mi tío, mi tía, mi papá.
0: Eso te iba a preguntar, ¿quiénes te acompañan en Herencia, Facundo? ¿Quiénes están junto con vos?
1: Y mi familia, prácticamente, de mi tío, el proyecto principal, mi tío, mi tía, por ahí mi papá también nos ayuda, no es tan gastronómico, pero también nos da una mano. Y hoy, bueno, mi señora es la que está al frente, ella es la que agarró las riendas, ya que yo tengo la agenda bastante abultada, pero ella es la que le está poniendo el frente a todo ahora Herencia, así que...
0: Bueno, entonces el domingo, ¿quién?, lógicamente, no puede pasar desapercibido y se va a vivir una jornada linda, digamos.
1: No, sí, atento hoy a las redes sociales, hoy sale todo, todo lo que tenemos armado, seguramente va a haber algunos regalos, alguna atención, una torta que siempre se corta y se parte en medio del salón y se regala a los clientes, tanto a la mañana como a la noche, ajá, en los dos servicios que lo hacemos.

0: Teníamos pensado hacer algún evento, un corte de calle, pero bueno, el clima no nos está acompañando, este frío, la verdad que es muy difícil, y siempre en herencia van las familias, van niños, familias completas, y por ahí creemos que esta vez va a ser medio difícil poder sacar a la familia un domingo a la noche con este frío. Así que, y también tenemos la peña del barrio 25 de mayo, así que tampoco claro. queremos opacar la fiesta de ellos haciendo algo, así que vamos a guardarnos un evento para algún fin de semana que no haya cartelera que intervenga con también las actividades de la ciudad, que son poquitas las que tenemos que
1: no eran. No, sin lugar a dudas, ¿no? Pero leía yo por allí que van a, vamos a repartir torta. Qué locura la tuya, ¿no? Para hacer torta, digo. La cantidad que hay que hacer.
0: No, pero es algo que ya lo hicimos. El año pasado, 500 empanadas, no sabés lo que fue, ¿no? 500 empanadas en el horno de leña, regalarle a cada persona que pasaba, a cada cliente que entraba, se cruzaba a dar un saludo. También plato de locro, sacamos una olla de barro ahí a la vereda y repartimos locro, chinchulines, aunque no crea, alguien dice, ¿qué vas a repartir chinchulín también? La gente pasaba y se llevaba un chinchulín al paso ahí, que es la típica chura que hacemos acá a la parrilla en herencia.
1: Claro. Riquísimo, además.
0: Riquísimo. Sí, obvio.
1: Claro. Bueno, entonces, ¿a qué hora el día domingo? Bueno, tienen las puertas abiertas desde el mediodía, ¿verdad?
0: Claro, desde las 12 de la mañana hasta las 4 de la tarde. Nosotros tenemos muchos clientes de embarcación que siempre vienen el mediodía. Después de las 9 de la noche, a partir del servicio de la noche también, pueden venir a cenar. En cualquiera de los dos turnos van a encontrar algún agasajo, alguna, como por así decirlo, invitación de parte de herencia, ya sea un empanado, un plato de locro, que hoy justamente ya vamos a estar publicando por las redes sociales. Pero siempre nosotros buscamos que el cumpleaños sea un agradecimiento para el cliente, porque así como clientes de embarcación, de Pichanal, de Irigoyen, se toman su tiempo de venir y mantenernos con vida. Siempre decimos, la gastronomía es un capricho, es por así, no es una necesidad, pero sí, por ahí es un momento que se quiere dar la gente, y esos momentos que quieren darse la gente nos mantienen con vida. Después de pandemia hemos aprendido a agradecer, así que nada, no es algo que lo hacemos por nosotros, sino es por la gente.
1: Claro, claro. Entonces, contame un poquito la carta, contame, por allí el domingo la gente quiere ir, contame la carta que tienen ahí para el público.
0: Y fuerte al medio siempre la parrilla para dos. Sale 50 mil pesos, tiene la guarnición incluida, una parrillada con corte costilla, americano, vacío, chinchulín, riñón, chorizo, morcilla. Trae la guarnición, puede ser papa frita, arroz, ensalada y la bebida ya incluida con dos empanaditas de entrada. O sea, vos pedís la parrilla y tenés todo. Entonces, si te quieres, si te queda espacio, solamente te.
1: O sea, un promedio de 25 mil pesos por persona, un regalo, digamos.
0: Exactamente, y si queda un espacio ahí en la panza, le meten un postrecito, comparten entre dos, un postre está entre los 3.000, 4.000 pesos, un flan con dulce leche mixto ahí. Qué lindo. Y después, si no, pastas, las pastas son todas caseras, elaboradas en la cocina, con sus respectivas salsas, están muy buenas las pastas, también para este frío, está buena la pasta, el locro, obviamente no errarle al locro, el mejor para mí, yo siempre, no voy a discutir, la mejor empanada y el mejor locro de la ciudad lo tenemos nosotros, el que quiera lo invito a pelear.
1: Y vos que sos de buen comer, me imagino, ¿no?
0: Sí, olvídate, hemos probado mucho locro a lo largo de estos años.
1: Ya, no. Entonces, una fiesta linda el domingo, en donde la gente se puede llegar, disfrutar de un buen almuerzo, de una buena cena, y por supuesto el agasajo que corresponde a estos años de vida de herencia.
0: No, obvio, obvio. Y bueno, nada, déjame primero que nada agradecer, Juan, a los chicos que fueron anoche del streaming. La verdad que nada, la pasamos lindo, se vio muy lindo, clientes que fueron a cenar anoche. Desde adentro del salón, por ahí un poco guardados con el frío, nos decían que estaba bastante bonito lo que se armó en el patio, y nada, esto gracias a ustedes que nos pidieron el espacio, nos tuvieron en cuenta, pensaron en nosotros, y nada, gracias a los chicos que fueron anoche, Claudio, que fue el que me habló, hicieron un...
1: Porque se olvidó de mí, me dejó esperando, ¿viste? Dije, bueno, ahí me dejó esperando desde las 6 de la tarde, ¿qué va a hacer? Son cosas que pasan.
0: Ah, te dejó. La próxima te tenés que venir, sí o sí. Así no, que sí. Nada.
1: Me contaban.
0: Cuando quieran, las puertas están abiertas.
1: En el streaming anoche, que dice, no, nos uh-huh. atendieron re bien, muy muy lindo el lugar, nos dieron a elegir un lugar para poder estar, así que la verdad que ellos hablaron cosas maravillosas y eso está bueno, Facundo.
0: No, por favor, y bueno, obviamente las puertas siempre están abiertas para todas aquellas personas que quieran hacer algún evento, mostrar algo de ahí de embarcación, o querer hacer algo, nada, siempre estamos apoyando a todos los artistas que quieren emerger, que quieran mostrar, no solo musicales, también bailarines, lo que sea, comuníquense con nosotros y cuenten con nuestro apoyo. Siempre tratamos de incentivar y de mantener algunas esencias que por ahí se quieren perder, pero por suerte las tratamos de mantener.
1: Sin lugar a dudas. Facundo Luna, te mando un abrazo enorme. Seguramente nos vemos el domingo en la cancha, en herencia, no sé, ya vemos. Nos estaremos encontrando seguramente.
0: Dale, amigo, te espero en la cancha.
1: Bueno, tratá de ir tranquilo, no te pongas nervioso, viste que vos te querés trepar alambrado. Tranquilo nomás.
0: No, solo me pasa en la cancha de River, nada más.
1: en River no te pasa. Pues,
0: justo en la de River de embarcación me pasa eso, no sé por qué.
1: No sé, ¿qué serán los colores? ¿Te alteran?
0: Sí, me parece, me confundo.
1: Te mando un abrazo, Facundo, que estés bien.
0: Abrazo a todos, muchachos, saludos. Gracias,
1: muy amable. Facundo Luna, propietario de Herencia Sabores de Familia de la ciudad de Orán, que está cumpliendo 28 años de trayectoria en la gastronomía oranense y que el día domingo está cumpliendo años y sin lugar a dudas lo van a vivir con una fiesta realmente fantástica, ¿no? También el agradecimiento, como se lo dijimos en el comienzo de la nota, a Facundo por la atención que tuvo para con los changos de Jueves de Compadre que fueron a hacer un laburo ayer en la ciudad de Orán y que hicieron un trabajo, pudieron desplegar un trabajo realmente fantástico, extraordinario, de sonido, de imagen, realmente muy muy bueno. Así que eso también se debe a la predisposición, ¿no?, de los propietarios del lugar, que permiten que uno pueda desplegar el equipamiento, las cámaras, la iluminación, todo para que esto pueda salir con los detalles que realmente amerita para esta situación, ¿eh? Exactamente, 9 de la mañana. Che, yo me quedé, nos quedamos con las ganas, Mario, ¿no?, de ir a orar a noche. Ya tendremos una revancha. Ya más lejos, menos, no te calenté. Nos quedamos con la esperanza. Bueno, no importa, ¿qué va a hacer? Hacía frío, además. Me tuve que reemplazar herencia por una serie tailandesa. Mirá vos qué cambio, ¿no? Sustancial cambio, si se quiere, ¿no? Nada que ver, pero bueno. Que no me quedaba muchas opciones, no quedaba otra, ¿eh? Exactamente 9 de la mañana con 52 minutitos en la República Argentina. Conferencia de prensa, Pizarro versus Gimnasia y Tiro por el partido del domingo que define a la Copa Salta. Tomamos el audio un ratito de dirigentes de Gimnasia, lógicamente mi amigo Facundo también, dirigente de Pizarro, dirigente de la Liga Regional de Fútbol del Bermejo, que hacen referencia a esta clasificatoria de la Copa Salta, la clasificación, mejor dicho, a la instancia 2026 de la Copa Salta que hace disputar la Secretaría de Deportes del Gobierno de la Provincia de Salta. El audio, Mario.
2: Previo a lo que será el partido de vuelta por la clasificación a la Copa Salta entre el Club Atlético General Pizarro y el Club Gimnasia y Tiro de Orán. Agradecemos a los medios de comunicación presentes, al presidente de la Liga Albermejo, a los técnicos, jugadores y dirigentes de ambos clubes. A los medios le vamos a pedir que en el momento de las preguntas se realicen a viva voz por los micrófonos. Así que en principio le damos la voz al presidente de la Liga para que comunique sus palabras, la invitación también al público en general al partido del día domingo.
3: Hola. Bueno, muy buenos días a todos. La verdad que un gusto estar acá presente, digamos, en esta nueva reunión o conferencia de prensa, ¿no es cierto?, para Hola, hola. Bueno, ahora sí estamos bien. Le decía que era un gusto poder compartir la conferencia de prensa con todos ustedes. La verdad que estuve presente en el partido del domingo pasado y creo que más allá de que la llovina o la lluvia perjudicó en cuanto a lo que es el público que no pudo verlo en forma directa al partido, creo que fue un lindo partido, la concurrencia público muy buena. Y bueno, ahora viene el partido de vuelta. Por ahora creo que está programado 5:30 p.m, ¿no es cierto? Ya vamos a quedar bien acá con los dos delegados, ¿no es cierto?, de los clubes. Y bueno, esperemos que este domingo sea una fiesta nuevamente en lo que es al fútbol, ¿no es cierto? Que todo termine bien, que las familias que van a concurrir a las canchas o a ver el partido puedan estar tranquilas, salir tranquilo y llegar a su domicilio tranquilo. Es el deseo de la liga, ¿no es cierto? En el estadio estará presente el Tribunal de Disciplina, están invitados todos los árbitros, ya fueron comunicados los clubes, que van a estar todos los árbitros presentes. Y bueno, volveremos como el domingo pasado. Recién la terna va a salir el día domingo ahí en la cancha del Club Pizarro.
4: Bueno, le pedimos a los medios, la vamos a hacer simple y corta a la conferencia para no hacernos tan extensos. Las preguntas que quieran realizar a viva voz, por favor, y bueno, entre ustedes, bueno, tengo que pasarme el micrófono debido al corte que tiene ese.
5: El tema del horario, ¿a qué hora se va a hacer? 5:30, 6:00 p.m, porque no se arriba a las 3:30 p.m, se nos dice.
3: Primeramente el partido ya estaba programado a las 16:30, ¿no es cierto?, por el delegado Gonzalo. Me pidió a mí a las 16:30, pero después vieron el tema del partido de River también. Tanto por el público que quiere verlo, ¿no es cierto?, al partido de ahora, entre Pizarro y Gimnasia. Así que yo estuve hablando recién con la gente de Pizarro y de Gimnasia, creo que era 5:30 p.m. Así que ya le vamos a preguntar a ellos, los dos, para que confirmen bien el horario y nosotros podamos largar la programación.
6: Bueno, primero, buenos días. De nuevo, gracias por la invitación. Primero que nada, abro antes de la pregunta, agradecer a todo el público que fue el domingo a la cancha. La verdad que se demostraron de nuevo nuestras hinchadas, familia, amigos, hasta conocidos, porque había gente de otros clubes que no tienen nada ligado a Gimnasia ni a Pizarro y estaban viviendo el fútbol de Orán, viviendo el clásico de Orán como se debe, bajo la lluvia. Y eso, para mí, creo que también para la gente de Pizarro, nos llena un poquito el corazón, nos llena un poco la batería para seguir insistiendo hasta los días más grises. La gente apoya, la gente acompaña. Así que nada, gracias a toda esa familia que hoy deben estar por ahí, algunos enfermos, recuperándose para el domingo. Gracias, ¿sí? Por lo otro, nosotros solicitamos que el partido se juegue a las 5:30 por una cuestión más que nada de no interfiera en lo táctico, ¿sí? Obviamente hablando con el director técnico del club. Ya que nosotros no hacemos ningún tipo de entrenamiento ni partido por la noche, o sea que jugar con iluminación nocturna no tenemos, la preparación no está de parte del Club Gimnasia, y bueno, es un partido definitivo, no podemos dejar nada suelto ni nada al azar, y obviamente hablando con y entendiendo que es una cuestión de recaudación y todo, acompaño a la gente de Pizarro en ese sentido, lo tratamos de estirar lo más posible, por lo menos una hora de lo que es el partido. Calculamos que a las 5:30 ya hay un campeón en la apertura de la liga. Es el domingo, todos somos de Gimnasia, así que para que sepan. Y nada, obviamente acompañamos esa postura y lo decidimos estirar por lo menos una horita más y de ahí poder llegar a jugar por lo menos el primer tiempo y gran parte del segundo con la luz natural, y después si acompaña la iluminación, porque ha pasado que el domingo tuvimos que prender los reflectores en el club. Con este frío se hace oscuro muy rápido, nada, tratar de dar también una mano como club y entender a Pizarro.
7: Ya domingo se han vivido ciertos episodios ahí entre dirigencia técnica, jugadores, y el mensaje de jugadores, de los jugadores, se debe estar primeramente el ejemplo, jugadores, dirigentes. Bueno, ¿cuál es el mensaje para que, más allá de cuál fuera el resultado para cualquiera de los dos equipos, se sepan comportar entre colegas?
8: Bueno, primero que nada, buenos días, ¿no? A todos los presentes, y sí, como vos decís, como dije el domingo, no deja de ser un partido de fútbol, así que el mensaje es claro, que la gente acompañe al club Gimnasia desde su casa, al club Pizarro de la cancha, que sea un partido que, como decían recién las dos dirigencias, que la gente vaya, que sea una gran convocatoria, porque al fin y al cabo los clubes necesitan recaudar, así que bueno, ese es el mensaje, que no deja de ser un partido de fútbol y que gane mejor el domingo.
7: Para el señor Fernando, que está presentando a Pizarro, está llegando a recibir a cuántas personas de gimnasia al llegar al club, y bueno, cómo se va a armar el tema de seguridad para que no haya robos, insultos hacia los jugadores de su club.
9: Bueno, en primer lugar, muy buenas tardes, muy buenos días a todos. Dirigente de Gimnasia, director técnico, agradecer la presencia del presidente de la Liga Regional de Bermejo. Bueno, sí, efectivamente, como estaba pactado, se va a recibir 55 en total, o sea, los 25 jugadores más 30 personas dirigentes o personas allegadas al club de Gimnasia, lo cual estarían ubicados en la, por la entrada por calle Alvarado y Esquiú, para las 30 personas y los jugadores en su respectivo vestuario. Esto se habló también ya con personal de la policía, lo cual nos dio el ok, nos dijo que no había problema. Está también el lugar para las invitaciones especiales que tiene acá la liga, que van a estar en cercanía al vestuario de los árbitros. Entonces, de esta manera creo que vamos a tener un buen servicio de seguridad, de acuerdo a lo que manifestamos con el señor el comisario Sim de operaciones policiales. Y bueno, de acá en más creo que tenemos que bregar para que todo sea un espectáculo, que el que gane sepa disfrutarlo y el que pierda también sepa saber que esto no es una batalla, es un partido de fútbol, y que si ganó o perdió, tendría que ser muy humana de saludar mutuamente los jugadores dentro de la cancha de fútbol, porque esto no va a llevar a en los estadios, lo que conlleva una buena performance para el fútbol de acá del norte, y más es para la Liga Regional de Fútbol de Bermejo, a lo cual creo que tenemos que estamos muy bien representados. Ambos clubes creo que se van a preparar para participar en el campeonato de Copa Salta. Y bueno, yo y la Virgen quiera que esto sea un pasaje más para que podamos llegar más allá de Salta, poder llegar a quizás a jugar un campeonato regional en Tucumán, en Santiago, o donde tengamos que llegar. Por eso yo desde ya agradecería a todos los simpatizantes, tanto de Gimnasia como de Pizarro, que sepan que es un partido de fútbol. Nada más, gracias.
10: Bien, muy buenos días a todos. Felicitaciones más que nada a los organizadores de este tipo de encuentros, como estas conferencias de prensa, que ojalá a partir de ahora ya sean normales para nuestro fútbol, porque es jerarquizar, porque es levantar el nivel.
1: Y ahí está parte de la conferencia de prensa en la ciudad de Orán, de lo que tiene que ver el encuentro del día domingo, General Pizarro versus Gimnasia, Gimnasia versus Pizarro, este encuentro que dirimirá el clasificado para la Copa Salta edición 2026, ¿no? Hasta aquí, la primera parte, los primeros 90 minutos los tiene adjudicado el Club Gimnasia de Orán. Vamos a ver qué ocurre este domingo a partir de las 17:30 en la cancha del Club Pizarro de Orán. Exactamente 10 de la mañana, 4 minutitos a la hora en el país. Pausa en la mañana. Enseguida continuamos con más de La Mañana de Panamericana.
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0: Exactamente, 10 de la mañana, 30 minutitos. ¿A quién le está diciendo piensa en mí? Bien, vino medio romanticón hoy anoche, temprano. Mario, ¿qué le digo? No sé qué va a ocurrir, pero ya voy a indagar en la pausa, ¿eh? Otra cosa, antes de ir al próximo tema, me estaba desafiando mi amigo Edgardo Sarmiento a través de mensaje texto diciéndome que el mejor locro de embarcación lo prepara él, no tengo dudas, por supuesto, y me desafiaba a probarlo el día domingo, lo vamos a hacer. Vamos a probar el locro de mi amigo Edgardo Sarmiento, que el día domingo va a realizar ese locro espectacular, ¿no? Con todos los ingredientes como corresponde, así que ahí vamos, Edgardo, prepárate porque no dejamos ni hasta la olla, ¿no? Vamos, ¿no? Más o menos, todo, tal, caracol, puchero, todo, no hay problema. Anoche, presentación del libro de José de Salín Gómez, este libro que habla de las microhistorias de embarcación, con una convocatoria realmente fantástica de gente. Pero vamos a hablar con él. José, querido, ¿cómo estás? Buen día.
1: Hola, Juancito, buen día para todos.
0: José, realmente un éxito importante la presentación del libro anoche.
1: Sí, realmente, mirá, a mí me sorprendió a todos. Pero sí, realmente mucha gente y bien, gente dispuesta a compartir.
0: La verdad que esto da ganas, ¿no?, de seguir para adelante cuando uno ve este tipo de cuestiones, ¿no?
1: Claro que sí, entusiasma. No, por supuesto. Yo ya estoy ya en camino, pero lo bueno sería que se sumen, ¿no? Se sumen más gente que tenga ganas de escribir, ya sea poesía, cuento, investigación histórica, lo que decidan, pero que comencemos a movilizarnos para que todos participemos y colaboremos. Hay, vos sabés, Francisco, que hay chicos, chicas que escriben muy bien, algunas poesías, otros cuentos, otras en recopilación, pero todavía están en la etapa esa de que un poco con miedo, vergüenza de mostrar sus cosas, pero cosas muy lindas, muy linda.
0: Muy interesante. La verdad que me llenó de satisfacción ver que la gente, más que nada de la presentación, se empiece a ocupar y a interesarse sobre las historias de nuestra ciudad, que es bueno, ¿no?, alimentándonos con lo que por allí mucho no conocemos.
1: Sí. Ojalá que esto sirva para eso, ¿no?, para seguir conociendo, seguir indagando en la historia de nuestra ciudad, de nuestro pueblo. Sí, yo lo que notaba y me comentaba, después charlaba con Santos Vergara, que era, se sentía un dice, me gusta el ambiente de la gente que está acá, porque realmente se ve muy muy entusiasmada, que tiene ganas de conocer su propia historia. Sí, y era así, era lo que charlábamos, y es lo que vos estás diciendo.
0: Claro.
1: Anoche había un ambiente especial.
0: La verdad que sí, un ambiente muy especial, y yo creo que se generó una expectativa importante, buena, por cierto, una expectativa en la gente que salió muy muy contenta, algunos adquirieron el libro y está bueno también esto.
1: Sí, vos sabés que a mí me sorprendió eso, porque en realidad yo, desde que la editorial me entregaron los libros, yo se lo dejé a mis hijos, que ellos se encarguen de la venta y todo eso. Y anoche, después de que pasó la parte formal del acto y todo eso, bueno, antes, terminando ya, yo me fui a firmar unos libros. Y después ya contábamos acá en la casa, hablando con mi hijo, me decían la cantidad de libros que habían vendido. Anoche se vendió como más de 40 libros.
0: Qué lindo saber esto.
1: Increíble.
0: La verdad que increíble, increíble, porque, a ver, no me sorprendió, pero sí me agradó muchísimo ver la cantidad de gente que se llegó al salón parroquial, que participaba, que escuchaba muy atento lo que allí estaba ocurriendo. Te vuelvo a repetir, no me causó sorpresa porque yo esperaba esto, pero sí me alegró mucho que esto pasara, digamos.
1: Sí, sí, sí. Claro, no, yo estaba muy, muy contento, sigo hasta luego. Muy contento y agradecido, ¿no?
0: O como nervioso, no sé.
1: Claro, sí, sí, bueno, con esa expectativa, sé que qué va a pasar. Y bueno, después ya se me fue pasando y ya lo pude disfrutar todo ese el hecho de charlar, estar con Santos, después de escuchar a los chango amigos que hicieron música y después se prendieron también ahí a cantar, así que no, muy lindo, muy lindo, muy lindo y siempre agradecido, ¿no? Agradecido a la gente, agradecido a todos, desde lo que colaboraron con preparar el salón hasta ustedes, hasta los medios de difusión que gracias a ustedes también se logró que la gente conozca y pueda compartir.
0: Bueno, lo que yo te quería compartir es que vos estuviste aquí, creo que miércoles, jueves, no, ¿cuándo estuviste? Martes creo que estuviste por aquí, sí, si no me equivoco.
1: Sí.
0: El martes. Sí, bueno, sí. Llegué a casa y en vez de hacer la común siesta que hago, me puse a leer partes del libro. Realmente, José, tengo que felicitarte porque me ha llegado a emocionar los relatos, los cuentos que hay por allí, las narrativas, emocionante realmente. Y después lo compartí con mi madre, que también se emocionó un montón, y decíamos, qué material enriquecedor, qué material tan tan espectacular.
1: Si vos sé que es lo que me comentaban anoche, justamente recién hablaba con mientras desayunábamos más temprano con uno de mis hijos, y le comentaba que había anoche estaba un amigo con el que habíamos compartido el colegio, el secundario, creo que él era menor que yo, y vive en Formosa. Y de casualidad, dice que pasaba, venía de Formosa, pasaba por acá, iban a Salta con una delegación, pero mirá la casualidad, a esa hora entró acá, a embarcación, y él veía en el Facebook, no sé en qué, la presentación, así que se fue al salón y estuvo anoche. Mira. Y entonces, bueno, se llevó un libro y esta mañana me manda un mensaje porque se quedaron a dormir acá anoche. Sí. Dice, mira, culpa tuya, casi no dormí anoche porque me puse a hojear el libro y me enganché con los relatos, las investigaciones y todo eso, y me leí casi todo el libro, dice, cuando me doy cuenta ya me quedo unas 4 horas para dormir, así que bueno, contento, ¿no? Contento que se reciba así el libro.
0: Acostado. La verdad, tenés que leerlo para entender muchas cosas, pero yo te puedo explicar de que son cosas muy emocionantes.
1: Me manda un mensaje, porque se quedaron a dormir acá anoche. Sí. Dice, mira, culpa tuya, casi no dormí anoche porque me puse a hojear el libro y me enganché con los relatos, las investigaciones y todo eso, y me leí casi todo el libro, dice, cuando me doy cuenta ya me quedo unas 4 horas para dormir, así que

0: las cosas, pero yo te puedo explicar de que son cosas muy emocionantes, por lo menos a lo que nos gusta la historia, a lo que nos gusta recorrer a través de la historia, cosas que han pasado. La verdad que es muy emocionante y es muy lindo leerlo realmente.
1: Sí, vos sabés que lo que yo valoro de la investigación, pues es mucho tiempo ha llevado, Juan, a hacer estas investigaciones y armar, es que todos los datos que están ahí, Juan, en el libro están respaldados a través de documentos, grabaciones, publicaciones, o sea que no hay nada inventado,
0: no, claro,
1: sino que nada más que le doy forma de relato, ¿sí?
0: No, está bien. Eso no me cabe la menor duda, porque soy un conocedor del laburo que hacés, el laburo de campo, que sos muy minucioso, que investigás a fondo, que no te quedás con lo primero que encontrás y no seguís y profundizás más. De esto estoy seguro, que hay mucho respaldo y son datos certeros que están volcados en un libro fantástico.
1: Sí, y también, claro, el agradecimiento a la gente que colaboró y que colaboró en el sentido este de decirle, bueno, mira, me interesa esta historia, me podés contar y sentarse y con unos mates de por medio, una tarde, sentarse a charlar y a grabar y después con ese material, bueno, comenzar a darle alguna orientación, algún formato, porque uno cuando charla no tiene un formato. La charla, ¿viste? Se puede desviar para cualquier parte. Uh-huh. y uno va grabando todo. Después cuando ya estás solo, cuando vas a desgrabar eso, cuando escuchás, y tenés que ir separando las cosas que te pueden servir, hay cosas que no, a veces hay relatos completos que sí, de comienzo hasta que termina te sirve todo, a veces de un relato de una grabación de una hora, hora y media, por ahí te quedan 15 minutos, 20 minutos. Bueno, todo eso lleva tiempo. Lleva.
0: Seguro.
1: Porque, por empezar, no vivimos de esto. Entonces, por ahí a la noche. Y a veces, ¿y sabes qué, Juancito? Yo lo hago cuando yo tengo ganas de hacerlo, ¿no?
0: No, está bien. Está
1: cuando
0: bien.
1: No hay ninguna obligación, por decirte, hoy voy a escribir una página por día, no, hay cosas que la tengo en la cabeza durante mucho tiempo, y por ahí se me ocurre sentarme a escribir y sale de una sola vez todo, o a veces me falta algún dato, qué sé yo, y me demora el tiempo en conseguirlo al dato, es así que lleva su tiempo, y en los relatos históricos, como en estos casos, hay que ser muy, por lo menos lo que yo entiendo, hay que ser riguroso con los datos, ¿viste?
0: Sí.
1: La fecha, los tiempos, porque muchos te dicen, mira, yo quiero contar tal cosa, y bueno, nos ubiquemos en el año, más o menos en qué año. Ah, dice, no, la verdad es que no me acuerdo. Y si está bueno el relato, hay que buscar esos datos, consultar, y lleva tiempo, ¿no? me llevó bastante tiempo. Y lo bueno es que, bueno, este libro está terminado, y ya estoy entusiasmado con el próximo, que ya voy por la mitad.
0: Mira.
1: Y quizás pueda a fin de año o a mediados del año que viene ya los pueda terminar, y tal vez, ojalá que pueda, para agosto, septiembre, agosto, octubre, el año que viene, podamos presentar el segundo libro.
0: Qué lindo.
1: Pero por ahora estoy disfrutando esto. ¿Sí?
0: No, está bien, te lo merecía realmente. De hecho, me contabas el otro día, José, de que hay dos ediciones más de este libro.
1: Sí. Sí, eso es lo que habíamos llegado a un acuerdo con la editorial, de tres libros. Uh-huh. este

0: que se presentó para el año que viene, la posibilidad de que se presente el segundo y el otro año siguiente el tercer libro. Y con eso yo ya pararía, digamos.
1: No, ¿cómo que pararía?
0: Pararía con esto de las investigaciones y capaz que dándole otra orientación tal al tema de escribir, claro. De ir por el lado de los cuentos, de las poesías, que también tengo un material ahí, que la tengo ahí está esperando que le llegue el momento.
1: Claro.
0: Pero mientras se pueda, Juancito, cuando uno entra en esto, ya no se te va más, ya te gusta esto de escribir, de contar y todo eso. Y ya no te acostumbras, ya te entusiasmas. Y es como el micrófono, ¿viste? Una vez que vos ya tomas el gusto a hablar con la gente, a utilizar el micrófono, bueno, te pasa con la escritura también.
1: Claro.
0: Te entusiasmas.
1: José, ¿sí? Momento lindo, en lo personal para vos, digo, ¿no? Estuviste acompañado por tu esposa, por tus hijos, autoridades locales, la vi por allí, la doctora Aguirre, que cantó, al doctor Velázquez también. O sea, una noche redondita, digamos.
0: Sí, no. Vos sabés que vino mi mamá, que ella está en Tucumán, con mi hermana, así que estuvieron la noche también. Mi mamá, mi hermana, muchos amigos, y después, bueno, la gente se enganchó también. Por ejemplo, lo de Silvia, Silvia Aguirre, no estaba en programa, pero bueno, salió lo mismo. Terminaron de cantar los changos y ofrecieron el micrófono y se enganchó Alberto Velázquez. Hizo un tema, Silvia también hizo otro tema. Después, Rosita Luna, que era la esposa de Santos Vergara, también cantó.
1: Mira.
0: Así que, lo lindo, con ese ánimo, ¿viste?
1: Claro.
0: Así que...
1: Bien familiar.
0: Una noche muy linda, sí.
1: Qué lindo.
0: Sí.
1: Bueno, José, felicitarte por esto. Y agradecerte también porque tuviste siempre la predisposición de contarnos los detalles de lo que contiene tu libro, de venir, charlar, y bien alimentadora la charla. Y felicitarte más que nada y augurarte que sean por mucho éxito más.
0: Bueno, muchas gracias. Muchas gracias. Y bueno, espero que esto lo podamos repetir. Vos sabés que yo siempre voy a estar dispuesto... Siempre voy a estar dispuesto, aparte que también yo me siento parte de los medios, así que sé lo que significa.
1: Pero ya te comprometí para octubre, te comprometí a que hagamos los audiovisuales, ¿no?
0: Ya te comprometí.
1: Que hagamos los audiovisuales contando por lo menos un día a la semana un capítulo de nuestra historia, con imágenes, todo, ¿no?
0: Ah, estaría bueno, sí. Pero, che... Bueno, eso ya, después lo vemos.
1: No,
0: se hace con tiempo, ¿no? Eso se prepara con tiempo. Parece que puede durar media hora, pero ya una preparación de
1: meses.
0: De todos los detalles para que salga bien, para que podamos mostrarle a la gente una cosa bien hecha.
1: Lo vamos a hacer. Ya vamos a charlar con la producción, vamos a empezar a laburar en torno a este tema, porque está bueno porque son cosas muy, muy agradables, muy lindas. Como te digo, a mí me sensibilizó mucho, la gente que lo leyó también comparte lo mismo, así que son cosas como para no guardárselas, digo.
0: No, claro. Es bueno, es eso. Nosotros que hemos trabajado con chicos, con adolescentes, más las cosas ya las hacemos pensando en ellos, para que ellos la disfruten también y para que les quede algo. Así que cuando vos sabés que estoy dispuesto, estoy a la disposición para hacer este tipo de cosas cuando quieras.
1: Gracias, muchas gracias. José, te mando un abrazo enorme, gracias por tu tiempo, gracias por brindarnos tu conocimiento tan tan lindo, gracias por esto.
0: No, no, gracias a ustedes, por todo, ¿no? Por todo el apoyo, la difusión, así que no, estoy muy, muy agradecido. Un abrazo enorme, Juancito.
1: Un abrazo, bendiciones, José, que andes bien. Allí estaba nuestro amigo José de Salín Gómez, realmente, sin palabras, hay que leerlo al libro. Mario, creo que lo leíste un poquito, ¿no?, al libro de estas historias de nuestra ciudad. Y mirá que vos no sos coterráneo de aquí, de la ciudad de Embarcación, y por allí te gustó mucho, ¿no? Así que, si no lo tienen, consíganlo, está bueno. Está realmente fantástico, con ilustraciones maravillosas, con historias mucho más profundas todavía que la narrativa va transportándonos en el tiempo, en la línea de tiempo, recordando cómo fue creciendo, cómo se fue cimentando nuestra ciudad y fue llenándose de lo que hoy es Embarcación. Exactamente 10 de la mañana, 50 minutitos, poneme una cortinita. En la República Argentina estamos en la mañana de Panamericana.

0: Exactamente, 10 de la mañana con 52 minutitos en la República Argentina. Nos actualizamos con los datos del tiempo de la Estación Meteorológica de San José de Metán y el profe León Chancalay.
1: Muy buenos días. La Estación Climatológica de San José de Metán informa sobre el pronóstico extendido para la provincia de Salta. Datos proporcionados por el Servicio Meteorológico Nacional. Para hoy, día viernes 22 de mayo de 2026. Hoy es el Día Internacional de la Diversidad Biológica. Además, en un día como hoy, pero del año 1870, falleció en Orán el general Vicente de Uriburu. Colaboró a organizar los Infernales. Además, en un día como hoy, pero del año 1992, se creó la Junta de Estudios Históricos de Metán. Para el sur, se espera una mínima de 6 grados, una máxima de 15 grados. Cielo parcialmente nublado. Para el día sábado, mínima 7 grados, máxima 17 grados. Cielo parcialmente nublado. Para el norte, mínima 9 grados, máxima 18 grados. Cielo parcialmente nublado. Para el día sábado, mínima 9 grados, máxima 18 grados. Cielo parcialmente nublado. Para Salta capital, mínima 6 grados, máxima 12 grados. A la mañana, neblina. A la tarde-noche, parcialmente nublado. Para el día sábado, mínima 3 grados, máxima 13 grados. Cielo parcialmente nublado. Para los valles, mínima menos 2 grados, máxima 15 grados. Cielo parcialmente nublado. Para el día sábado, mínima menos 1 grado, máxima 12 grados. Cielo parcialmente nublado. Para los Andes, mínima menos 5 grados, máxima 11 grados. Cielo parcialmente nublado, pero durante toda la jornada, ráfagas entre 40 y 60 kilómetros por hora. Para el día sábado, mínima menos 4 grados, máxima 11 grados. Cielo algo nublado. Cordialmente, profesor León Chancalay, desde la Ciudad de la Miel, tierra de encuentros, Salta, Argentina.
0: Y ahí estaba el profe León de Chancalay, desde la Estación Meteorológica de San José de Metán, comentándonos los datos del tiempo para la jornada de hoy, lo que resta de este día viernes y las primeras horas del día sábado. Pausa en nuestra mañana comercial. Vamos y venimos.
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0: Exactamente 11 de la mañana, 21 minutitos en la República Argentina. La temperatura actual es de 15 grados centígrados con una térmica de 13 grados centígrados con un cielo despejado en la ciudad para la mañana del viernes. Nos vamos rápidamente a la Dirección de Prevención número 14 de nuestra ciudad. Estamos en contacto con su director, el comisario general, licenciado Mario Gómez. Comisario Gómez, ¿cómo le va? Buen día, ¿cómo está usted?
1: ¿Qué tal? Buenos días a su audiencia.
0: Comisario, como para saber y conocer un poquitito más, ¿hubo algunos allanamientos en las últimas horas?
1: Sí, hubo allanamientos, una serie de allanamientos que fueron causas direccionadas por la Fiscalía de acá de la ciudad, en donde se realizó investigaciones, valga la redundancia, por la brigada de acá, brigada de investigaciones.
0: Que hubo varias detenciones, dicho sea de paso.
1: Sí, hubo varias detenciones, bueno, que la causa creo que todavía sigue en etapa de investigación, por eso no nos podemos explayar tanto.
0: Claro, no, se entiende perfectamente. Ahora, comisario, ¿qué novedades tenemos en relación a estos dos, a estos 12 personas que estaban detenidas, privadas de la libertad y que se fugaron de la comisaría primera de nuestra ciudad?
1: Mire, todavía se lo sigue buscando. Son dos personas mayores de edad, que justamente, bueno, tenemos también la colaboración de la comunidad. Si nos ven por ahí, pueden hacer un llamado al 911 para darnos aviso. Bueno, todavía seguimos buscándolo. Ellos estaban detenidos también a disposición de brigada de investigaciones.
0: Claro.
1: Alojados en la comisaría de acá de la ciudad, pero eran causa también de brigada de investigaciones.
0: Claro. Jefe, esto tiene una prioridad uno, si se quiere, porque se está haciendo un trabajo muy amplio para poder dar con el paradero de estas personas.
1: Sí, tal cual. Seguimos buscando no solamente en este distrito, también en todos los distritos de vecinos, y inclusive en policías vecinas también, ya solicitó colaboraciones en todos nuestros distritos de la provincia.
0: Claro. De hecho, los datos filiatorios, inclusive la imagen de estas personas fugadas, están a disposición hasta en las redes sociales como para que la gente pueda alertar a la preventora local, ¿no?
1: Sí, está con nombre completo, los mayores de edad, están con la fotografía actualizada, para mayor ilustración.
0: Ahora, ¿se logró establecer cómo fue el modus operandi de estos dos individuos?
1: También el modus operandi por el cual están detenidos, eso lo maneja Brigada de Investigación.
0: No, yo me refería a lo de la fuga.
1: Sí, de la fuga, eso todavía está en etapa de investigación, también por Brigada y por personal de criminalística. Claro. Estamos esperando resultados de pericias que se hicieron en el lugar.
0: Claro. Perfecto. De todas maneras, estamos arrancando un nuevo fin de semana y siempre desde la Dirección de Prevención alertarla a la gente, porque los fines de semana se prestan un poquito más a algunos hechos delictivos, alertar a la población sobre el cuidado y los recaudos necesarios que hay que tener, ¿no?
1: Sí, tal cual. Nosotros fines de semana doblegamos la cantidad de efectivos que están en la calle trabajando. Le pedimos por favor a los señores que salen, señoras o señoritas, señores que salen en vehículo a conducir, que si quieren bebidas alcohólicas, por favor que no lo hagan, que definen un conductor alternativo que nos acompañe. Claro. Para así evitando males mayores, porque a veces hay gente, no se dio acá en nuestra ciudad, pero en otros lados se da que gente que va al trabajo en los horarios que salen de los boliches o ratos antes, y bueno, a veces sufren accidentes lamentables. Y eso tratamos de evitar. Justamente ahora vamos a empezar otra vez nuevamente los controles en forma conjunta con la Dirección de Tránsito de acá del municipio, y posiblemente vial, policía vial nuestra haga también controles en zonas aledañas a la ciudad.
0: Esto está muy bueno realmente. Por allí la gente se molesta por estos tipos de controles y demás, pero está bueno porque por allí es como siempre decimos nosotros, acá en el medio por lo menos, es cuidarle la vida a quienes están transitando, ¿no?
1: Sí, totalmente. Nosotros lo que hacemos no es querer molestar a la gente ni causarle ningún problema, solamente es cuidar a la población, a cuidar a todos los ciudadanos que transitan en horas de la madrugada, de la mañana, por diferentes motivos, claro, ya sea laborales, comerciales, lo que fuese, y tratar de que se evita de que se produzcan, en este caso, accidentes.
0: Totalmente. De hecho, en estos últimos días o en estas últimas semanas se vio una mayor presencia policial en las calles e inclusive en las pre-rondas con móviles que a mí me satisfació mucho. Creo que la gente también le gustó, te lo recibió con mucho agrado ver mayor presencia, ¿no? A pesar de la baja cantidad de personal.
1: Sí, la verdad que se coordina con otros distritos y se realizan operativos sorpresivos, que incluye entre ellos mayor cantidad de personal policial, mayor cantidad de recursos logísticos, serían los móviles en la calle, o sea, mayor presencia nuestra en toda la ciudad, que ese sería nuestro objetivo primordial.
0: Claro, es lo importante. Comisario General, licenciado Mario Gómez, gracias por su tiempo, le agradezco un montón.
1: No, gracias a usted, que tenga un buen día, hasta luego.
0: Hasta luego, que tenga una buena jornada. Allí dialogábamos con el jefe de la Dirección de Prevención número 14 de nuestra ciudad, comisario general licenciado Mario Gómez, sobre los últimos detalles. Bueno, hay información de la que estábamos tratando con él y que justamente vamos a tener que aguardar de que se levante el blindaje por el secreto de investigación y de sumario, ¿no?, que interpone la justicia ante estos hechos delictivos cuando hablábamos de los allanamientos. Y hablábamos también de que podemos precisar nosotros, extraoficialmente y en potencial, que habría 11 personas detenidas por hechos de cuatriada, para que se entienda, robado de ganado. ¿Sí? Importante trabajo para la Fiscalía de nuestra ciudad y, lógicamente, para la Policía de nuestra ciudad también. 11 de la mañana, 28 minutitos, datos del tiempo, en la mañana, y esperamos Radio Mitre. Mario.
2: Muy buenos días. La Estación Climatológica de San José de Metán informa sobre el pronóstico extendido para la provincia de Salta. Datos proporcionados por el Servicio Meteorológico Nacional. Para hoy, día viernes 22 de mayo de 2026. Hoy es el Día Internacional de la Diversidad Biológica. Además, en un día como hoy, pero del año 1870, falleció en Orán el general Vicente de Uriburu. Colaboró a organizar los Infernales. Además, en un día como hoy, pero del año 1992, se creó la Junta de Estudios Históricos de Metán. Para el sur, se espera una mínima de 6 grados, una máxima de 15 grados. Cielo parcialmente nublado. Para el día sábado, mínima 7 grados, máxima 17 grados. Cielo parcialmente nublado. Para el norte, mínima 9 grados, máxima 18 grados. Cielo parcialmente nublado. Para el día sábado, mínima 9 grados, máxima 18 grados. Cielo parcialmente nublado. Para Salta capital, mínima 6 grados, máxima 12 grados. A la mañana, neblina. A la tarde-noche, parcialmente nublado. Para el día sábado, mínima 3 grados, máxima 13 grados. Cielo parcialmente nublado. Para los valles, mínima menos 2 grados, máxima 15 grados. Cielo parcialmente nublado. Para el día sábado, mínima menos 1 grado, máxima 12 grados. Cielo parcialmente nublado. Para los Andes, mínima menos 5 grados, máxima 11 grados. Cielo parcialmente nublado, pero durante toda la jornada, ráfagas entre 40 y 60 kilómetros por hora. Para el día sábado, mínima menos 4 grados, máxima 11 grados. Cielo algo nublado. Cordialmente, profesor León Chancalay, desde la Ciudad de la Miel, tierra de encuentros, Salta, Argentina.
0: Y allí estaba el profe León Chancalay, de la Estación de Meteorológica de San José de Metán, comentando los cambios climatológicos en la jornada de hoy. Pausa comercial en nuestra mañana.
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9: El cielo nublado en Capital Federal y Gran Buenos Aires, la temperatura 10 grados 3 décimos. El PRO de gira por las provincias busca diferenciarse más del gobierno.
10: Ridículo y campeonato de chupamedias. Fue el calificativo que usó Fernando de Andrés al referirse al ministro de Economía, Luis Caputo, y a otros funcionarios del gobierno nacional. El legislador forma parte de la comitiva que acompaña al expresidente Mauricio Macri, que estará esta tarde en Mendoza. En diálogo con Radio Mitre, esto decía.
11: Sí, lo que dijo Toto es bastante ridículo, ¿no? Porque aparte es deshonesto intelectualmente, digo, que hay que dejar de ser una suerte de campeonato de chupamedia con Milei, a ver quién es el más chupamedia. Todos sabemos que sin el apoyo del PRO y sin el apoyo de Macri, difícilmente hubiesen ganado el balotaje.
10: Desde Mendoza, Cintia Vargas, Mitre informa primero.
9: El campo conforme con la reducción de las retenciones, hasta ahí.
12: A través de una de las entidades que integran la mesa de enlace del sector agropecuario, destaca la reducción de retenciones al trigo, cebada y soja, pero advierte que seguirán pidiéndole al gobierno eliminarlas por completo. En diálogo con Mitre, esto dijo el titular de Confederaciones Rurales Argentinas, Carlos Castagnani.
13: No es el mejor de los mundos, pero es un gobierno que por lo menos el objetivo es bajar retención y viene cumpliendo en ese sentido.
9: ¿Confían en que se va camino a partir de este anuncio, Castagnini, a una eliminación total?
13: Confiamos y esperemos que no nos equivoquemos. Creo que el campo le ha dado mucho a este gobierno, le ha dado mucho al país. El presidente es la locomotora de la economía nacional y bueno, creo que el campo es merecedor, el sector, de este reconocimiento que nunca tuvo, ¿no?
9: Rodrigo Jorge, Mitre informa primero. Estamos en San Rafael, Mendoza, en la 1300, 11 grados 2 de temperatura, cielo despejado. Aquí en Capital Federal y Gran Buenos Aires, cielo nublado, la temperatura 10 grados 3 décimos y la humedad 79%.
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1: Yo quiero que todos se preparen para cantar con él, que se viene acá, en este escenario de Casa Blanca. Venga, venga,

0: Milei se apoya en el Papa para enfriar la tensión en el gabinete.
1: Milei recibió en Olivos al canciller Pablo Quirno, quien confirmó que visitó al presidente para darle una buena noticia que estaría vinculada a la llegada del Papa León XIV a la Argentina. La buena noticia hará feliz al pueblo argentino, solo resta definir la fecha, escribió el canciller. En tanto que Milei replicó el mensaje en su red social y escribió "se viene" y cerró su mensaje con el emoji de dos leones en referencia al nombre elegido por el Papa Prevost. Recordemos que Milei asistirá el próximo lunes a la Catedral Metropolitana con motivo de la homilía por el 25 de mayo. Desde Casa de Gobierno, Rodrigo Jorge, Mitre informa primero.
0: Lázaro Báez pide la domiciliaria en una mansión de Río Gallegos.
2: La justicia decide sobre el pedido de prisión domiciliaria de Lázaro Báez. Pese al rechazo del Tribunal Oral número 4, presidido por Guillermo Costabel, por sus excelentes condiciones de salud, según señalaron los peritos de la Corte, el amigo de Cristina solicitó ahora casación, dejar el penal de Ezeiza y alojarse en una mansión en Calafate con ascensor y vista al lago. Encima es la residencia que la Corte Suprema decomisó. En casación hay voto dividido. Borinsky quiere que vaya a la residencia del sur. Hornos lo quiere ver en la cárcel de Ezeiza. Y resta saber el voto de Javier Carvajo, que está vacilante. Desde Comodoro Pi, Mercedes Ninzi, Mitre informa primero.
0: Estamos en Río Gallegos, en la 104.3. La térmica, 5 grados y medio, cielo nublado. En Capital Federal y Gran Buenos Aires, cielo nublado. La temperatura, 10 grados 3 décimos y la humedad, 79%.
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viejos éxitos de la movida tropical. Acá en la radio hasta las 17. Hasta las 17 largamos. Exactamente, ¿no? Hasta las 17 largamos. En el viernes 22 de mayo de este año 2026. Exactamente, ¿no? Hasta las 17 le metemos toda la bulla. Le metemos toda la bulla a la algarabía. Hoy es un día muy especial.

Bueno, qué bárbaro, ¿no? Qué buena música, el maestro Antonio Ríos. Acá en la radio, hoy es tu tarde, exactamente, ¿no? Hoy es tu tarde, hoy es tu tarde. Hoy es tu tarde, hoy es tuya. Más tuya que nunca.

Bueno, che, pasen el, la, bueno, pasen la aplicación, pasen la dirección de la radio, Radio Amarilla, .com.ar, pasen, pasen acá, estamos en vivo en la plataforma también de Cadena Máxima Radio. En Cadena Máxima pueden googlear en todos lados. En la cadena tropical también. También pueden encontrarnos y descargar la aplicación de Mi Radio Argentina, ¿no? Así. Mi Radio Argentina. Pueden descargar esa página, perdón, esa aplicación. Nos buscan como Radio Amarilla ahí, ¿no? Mi Radio Argentina, ¿no? Así ponga en el Play Store, Mi Radio Argentina. En el Play Store descargan ahí esa aplicación. Y bueno, y ahí nos pueden buscar. O sea, poner la lupita ahí, ¿no? A Radio Amarilla y te sale ahí al toque en la radio, ¿no? ¡Se va la máquina! Le mandé un mensaje a Olmedo que escuche la radio. Le voy a pedir algo público, que se haga de público conocimiento. Me enteré que ahora hay Stanley en toda la finca allá en La Rioja, ¿no? Hace uno me enteré, bueno, por eso me preguntaba, ¿no? ¿Cómo el tema de la...? Porque dice que es muy malo el internet en La Rioja, en la ciudad. Estábamos saliendo ahí en La Rioja, ¿no? Pero salimos, creo que ni una semana, ni dos semanas. Y la verdad que era malísimo el servicio del internet, ¿no? Hace uno por esa misma razón dejamos de salir en La Rioja, ¿no? Allá en la ciudad de La Rioja. Pero ahora con esta tecnología del internet.

costurera, a todos los costureros. Que Dios te oiga, Marina, ¿no? Que Dios te oiga. Saludos para Mari, que te ha escuchado por internet. Oh.

3874108896. Mensaje de textos, WhatsApp, llamadas telefónicas, para que te comuniques con la radio. Lo que ya mandaron no es necesario, que vuelvan a mandar. No es necesario que vuelvan a mandar acá en la radio, otro más, porque vale únicamente, o sea, vale un solo mensaje, por más que me manden 95.362 mensajes, lo mismo vale ONE. Vale ONE, ¿no? Así, bueno. Aprovechando que está saliendo el sol, chango, qué frío que le...

Y bueno, estamos ahí, ¿no? A un pasito, pasito a tontón de que llegue el invierno, ¿no? Así bueno. Ahora podría ser sitio otoño-invierno. Esta Nana Martí me dio poder. Acá en la garganta, ¿no? Tengo poder. Tengo el poder. Tengo el poder, ¿no? Mamita querida, ¿no? Pero bueno, ¿qué va a hacer? ¿Qué va a hacer, no? 387-4108-896. Saludos para todos los amigos, para todas las radios, para todas las radios amigas, que están en la sintonía en el viernes. Señora.

0: El barco se nos hunde. No, el barco se nos hunde. Tremendo, no, no. Aguante Cristina, aguante Evo Morales.
1: Cacete de mierda.
0: Perdónanos, amor. Pum, pum.

Saludos para el amigo Dante, que está escuchando en la radio. ¿Cómo anda Dante? Le mandamos un saludo grande para el amigo Dante. Dante Segovia, ¿no? Dante Segovia, que está escuchando en la radio en Cerrillo. Le mandamos un saludo gigante al amigo, que ahí está en la sintonía, de la radio. Hasta las 17 le metemos toda la alegría, ¿no? ¿Cómo anda la gente Orán, Nueva Siglo XXI? Saludos muy, pero muy especial a toda la gente Nueva Siglo XXI.

0: Para toda la gente Orán, ¿no? La 93.5, el amigo Miguelito. Estamos en la nueva siglo XXI en Orán. Sí, en Orán no mandan mensaje Orán, ¿no? O sea, no escucha nadie entonces la radio, ¿no? No, escucha.
1: Claro
0: que no escucha nadie. No le escucha nadie la radio, eso dice acá, no, la mala onda, que qué mala onda que son, por Dios, no. Lo mismo dice la radio panamericana esa roja ahí en Embarcación. No le escucha nadie, dice acá, ¿no? ¿Qué no escucha nadie en Embarcación, el corazonero? Dice acá, ¿no? No sea tan mala voz. Ah, tremenda. Esa radio no la escucha nadie, dice acá la competencia, ¿no? El amigo Roja.

0: ¿Cómo anda la gente de Aguaray? La 21. Hagamos de cuenta que arrancamos el mega triple, triple X, largo fin de semana.
1: La polenta musical.
0: El país se nos hunde, pero mañana arranca la chupadera por todos los boliches, todo descomunal como chupan los hijos de Melo.

0: Un grupo donde quiero que me cuenten todas las problemáticas. Claro, todo lo que tengan que decir, contarnos alguna cosa, algo. Un grupo que se llama El Corazonero. Quiero que participe toda la provincia, todo el país, que se hagan amigos. Si se quieren poner de novio, pónganse. Claro, conozcan a gente de cualquier parte del país. Quiero que hagan más grande de lo que es este programa.
1: El perro, un piru.
0: Es un piru, ¿no? Acá El Corazonero. Quiero que sean amigos todos. Vamos a hacer un... Vamos a

0: No, todo.
1: Que se vaya a su casa, papá.
2: Todo. No, Marcelo, que está bastante mal.
0: Vamos, unamos todos. Hacete amigo de alguno del país y crecer, hacer lo que vos quieras acá en el grupo, ¿no? Para que nos cuenten todo. ¿Usted quiere que hagan un grupo, no? ¿Eh? Gracias, quieren gobernar.

que quiera la, esto me olvidé de decirle. El que quiera lo que vale la máquina de coser, o sea, el dinero, lo pueden hacer, ¿no? Porque viste que hay algunos que necesitan el dinero, pero alguna cosa, pero yo quiero saber cuánto sale la máquina de coser. ¿Cuánto sale la máquina de coser, Cinca, no? ¿Cuánto cuesta la máquina de coser Singer eléctrica? A ver cuánto sale acá, ¿no? ¿Qué es eso entonces que van a comprar y no averiguan los precios? Oh. Que plata,

la gente de acá de Metán, que yo mañana voy a estar con el santiagueño vendiendo tortilla, la parrilla mañana en la feria. 2.500 la tortilla. Y capaz 3.000 pesos así con un vasito de café. Pero bueno, más seguro la tortilla. Chao, me voy a buscar tarde a ver. Consigo la pava para hacer la tortilla y para hacer tortilla con café calientito. Fíjate que está

0: algo de Diego García, ponete. O bueno, alguna cumbia linda de Marte de la Nueva Ilusión. La banda Lucerito, vos, algo lindo, ponete. Acá estamos en la cama, los dositos calentitos.
1: ¡Esa! Saludos para Claudia, la Claudia del Santiagueño que está escuchando en la radio. Hola, corazonero, qué lindo que está para estar en la camita, así, tranquilito. Tranquilo, los dos, dice, con masajitos. Masaje viene, masaje va. Te ando mal, soco, primer niño.

saludo muy, pero muy grande, gracias. Sí, ¿cómo te encontramos en el Facebook? Marcelo Arnaldo Santillán. Así buscame en el Facebook, ¿no? Marcelo Arnaldo. Marcelo Arnaldo Santillán, ahí anotate bajo el.

Saludos para Metán, dice que el Metán no me escucha nadie. El Metán, estamos por levantar el programa del aire de la radio 94.3, porque ha perdido audiencia este programa de cuarta, este programa de negros, este programa que le mete ponzoña a la gente. Y... Oh. Hay uno que se enoja cuando habla de política. No, no hablé de política, hijo de Melo. Hola, ¿cómo estás? Soy Anaí de Metán. Ahí está, no, Anaí de Metán. Bueno, ahí hay una que está escuchando en la radio.

0: Corazonero está para hacer salario todo el día, dice Cano. Y para probarlo a Sergio Ibáñez. Oh. Qué hijo de vida, gracias, vaya, vaya. Ya te fui, te traicioné.
1: ¿Cómo ves eso?
0: Dieguito.
1: Tanto tiempo, che, que andan perdidos. ¿Todo bien? Con este pues, temita de eso de Agostín y de los viejitos. Lo voy a escuchar en la radio y entró al indio muerto. Cargas.
0: Saludos para Dieguito Bazán, el cuñado.

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En la música con los capos de la guaracha, acá tenés la radio en la música con los capos de la guaracha. Acá en el viernes, señoras y señores, viernes monumental, 15:04 minutos, exactamente en la República Argentina, a las 16:45.

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Música con el grupo Sombras, acá tres de la radio. Estamos sin la hora loca, claro que sí, amigos. Hasta las 17, hasta las 17 nos quedamos acá acompañándote de Salta la Linda. Salta, tan linda que te enamora.

0: conocernos y fueron con regalos y nos fueron a conocer y decían:
1: el perro un piru.
0: No. Y decían: vos sos el locutor.
2: Oh.

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0: la muda.
1: Mierda, que está linda la noche, pase la habla la muda.
0: Tupa, Shakira. La mujer es factura, ¿no? Para vos, baby, caralota, chup. Pero si lo mismo, amigo. No, vamos a meter ahí, no. Para, amigo.

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Bueno, entonces, no, 13 grados la temperatura en este momento sin Salta, 13 grados. La temperatura son exactamente las 15:39 minutos. Así dice que va a estar esta noche. El clima va a bajar hasta los... esta noche, ¿no? Esta noche lo que van a salir por acá, por la linda, tienen que salir bien abrigados porque esta noche va a ser mucho frío. Según lo que dice el Servicio Meteorológico Internacional Martín Miguel de Güemes de acá de Salta, que esta noche va a descender la temperatura a partir de las 2 de la mañana a 4 grados y más temprano te voy a hacer un grado, ¿no? Un gradito, así bueno, tipo 6, 7 de la mañana más o menos, cuando ya está asomando el entremedio de... Entre medio la serranía de las montañas, el astro rey acá en la capital, ¿no? ¿Viste cómo nevó, no? Qué hermoso cuando está todo despejado y podés ver allá el... Por ahí por cerca de la cuesta del obispo, ¿no? Ahí está nevando, ¿no? Ojalá que este año llegue hasta acá, ¿no? El otro día quedó ahí en el Cerro Bola, ahí está Muni. Sí, ahí en el Cerro Bola estaba nevando, ¿no? Y acá no pasó nada, ¿no? Ah, tiene que caer nieve. Ya le erró.

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0: ¿Quién se va a ganar la maquinita, amigo? ¿Qué dice?
1: Este, participo con la máquina de coser para mi madre. Mi última 825. Gracias, saludo.
0: Bueno, pero ¿cómo te llama? Pue, ¿cómo te llama? Pue. Bueno, ¿cómo te llama? Hola, ¿cómo estás, Marcelo? Buenas tardes.

muda. No, pero no tenemos eso, amigo. No tenemos. ¿Sabes que te lo entiendes? No, no tenemos, amigo. ¿Qué onda, amigo? Están escuchando la radio en 13.

0: Paranatense. Hola, corazonero, ¿cómo sale el partido el domingo? Vos seguramente vas a alentar a Belgrano. Ajá, pedazo de Gil Chango. ¿Por qué me insultás vos, amigo? Vení, amigo.
1: Oh.
0: ¿Por qué me insultás, amigo? Este necesita una santa gorriada. Una santa locutoresca gorriada, el amigo. ¿Qué vamos a hacer, hinchado por Belgrano, amigo? Domingo. Que gane el que gane, ¿no? O sea, Boca de Boca y nada que ver, Belgrano, qué sé yo, ¿no? Dice, quiero saludar a todos los hinchas de River que se están preparando para festejar el campeonato el domingo. Qué feo cuando cuentan así los pollitos antes.

Acá trabajando con los amigos Gonza, para Toti, está buena la radio. Saludos para mi primo, el ingeniero Juárez, para Mono Luna, un saludo muy grande. Allá en Rivadavia están escuchando.

Daniel Agüero, me dicen el gringo. ¿A dónde juega la Vélez? Así te va, vamos a compartir un par de chelas con vos. ¿A dónde juega la Vélez? No sé, ya voy a fijar a dónde juega. Mañana si gana la Vélez, campeón. El otro día jugué 3 minutos 20 segundos. 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

agregame a tu grupo, por acá, ¿no? Ese grupo que voy a crear es para conflicto, ¿no? Es para conflicto. Oh. Es para conflicto. Las mujeres si están lindas y son casadas, le van a decir, ay, qué hermosa que está. Después el marido le va a ver el teléfono y todo eso. La culpa es el hijo de Mil Cuca del Corazonero, ¿no? La culpa es el hijo de Mil Cuca del Corazonero. Vamos, lo hagamos percha. Pará, Brenda, pará. Es tremendo, ¿no? Pensamos Julieta Gutiérrez.

acá. Hola, corazonero, ¿cuándo es el Día del Padre? Te quiero hacer un regalo para vos, pero en serio, amigo, de corazón y de mucha onda, yo tengo una talabartería por acá, ¿no? ¿Cuándo es el Día del Padre? El tercer domingo de junio.

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Si tú me hubieras dicho los Ronnie, che, que se la rapta más. Impresionante. Se viene el grupo Yoga, ve. Ajá. A ver qué dice el grupo Yoga. Ajá. Me dejaste por otro amor, traidora.

¡Oh! Ahí pasaba la linda música de Alaska. Lucharé y lucharé por tu amor. Se viene el grupo Sagrado con unos lindos temas. Me casaré y sí, señor.

la República Argentina, trayendo la cumbia sureña, llorando estoy. Oh, saludo desde Santa Cruz, Bolivia. Mi año querido, dice el Chu. Saludo a todos mis hermanos bolivianos. Oh, sigue sonando sagrado.

Ahí está el grupo sagrado, señores y señores, para todas las fanas. Pero se viene el grupo Lágrimas aquí en la tarde, poniéndole un poco de ritmo también. Enseguida vamos a arrancar con el folclore que lo tenemos acostumbrado. Total, estamos para hasta las horas 20, ¿sí? Como no tenemos nada que hacer, nadie nos espera. ¿Para qué mierda vamos a andar por ahí? Si venimos a la radio, pone un poco de música para todos los disconformes que escuchen y miran también. Yo pongo lo que yo quiero porque yo estoy haciendo el programa. Si no, vengan a hacer ustedes. Grupo Lágrimas, con amor, mi primer amor.

grupo Lágrimas de Amor. Se viene el grupo Yoga con Llévame. Para vos, recordar.

Llévame del grupo Yoga. Sonando en la tarde, levantamos el ritmo, se viene muchachita, no sean celosa, que el amor es así, así como tú me quieres, otras también me quieren igual.

pasaba punto final. Se viene la danza de los mirlos y todavía no han juntado ese, ¿eh? Escucha. Escucha, hijo de Dios. Escucha. ¿Todavía no destapó nada? Dale que viernes.

sonando el himno de la cumbia, sonando la danza de los Mirla, pero también se viene otro lindo tema, tarjetita de invitación, está por ahí. Rimo de viernes, ahí va sonando la gente de Adrián y los dedos negros.

0: me viene a la mente la fiesta de fin de año. Ya estamos cerca, hermano.
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0: Sin lugar a duda, esta canción es un himno más sentido para Fernando Javier Jiménez. Escuchando la radio a través de www.panamericanaembarcacion.com.ar. ¿Te acordás cuando te preguntaba qué color te gustaba y vos me decías el violeta, sobre todo en ropa interior? Viene Alcides cantando. ¡Oh! ¡Oh! ¡Oh! ¡Oh! ¡Oh! ¡Oh! ¡Oh! ¡Oh! ¡Oh! ¡Oh! ¡Oh! ¡Oh! ¡Oh! ¡Oh! ¡Oh! ¡Oh! ¡Oh! ¡Oh! ¡Oh! ¡Oh! ¡Oh! ¡Oh! ¡Oh! ¡Oh! ¡Oh! ¡Oh! ¡Oh! ¡Oh! ¡Oh! ¡Oh! ¡Oh! ¡Oh! ¡Oh! ¡Oh! ¡Oh! ¡Oh! ¡Oh! ¡Oh! ¡Oh! ¡Oh! ¡Oh! ¡Oh! ¡Oh! ¡Oh! ¡Oh! ¡Oh! ¡Oh! ¡Oh! ¡Oh! ¡Oh! ¡Oh! ¡Oh! ¡Oh! ¡Oh! ¡Oh! ¡Oh

Buena, buena, buena, buena, buena, diría mi amigo Látigo. Nos vamos yendo para el lado de el Facebook para llevar todo el folclore. En esta tarde nos despedimos con un temita que me identifica y me encanta. Saludo para el Laumur que se encuentra en la ciudad de Embarcación. Un abrazo y un beso a la distancia, mi querido Lau, la señorita Laura Murilla, que anda por estos lados. ¿Podés subirle un poquito de volumen a tu voz? Me dice, ahí estoy, Gaby, déjame acá, chao. Mañana jugarás a la pelota, sí, señor. Mañana jugamos con los veteranos en la cancha de Villa Obrera, última hora, y se arma la choriciada. Me arremangaste por la duda. Saludo desde Salta, nos dice Diego Martínez. Un saludo para el lunes que sale de Franco, me dice. Sí, señor. Nosotros nos despedimos con un tema que nos identifica. Me llaman borrachita borrachana. Me dicen borrachita borrachana. No sabe que me muero por volver. 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Suena borrachita borrachana. Grupo Sombras para todos ustedes. Nos vemos en el folclore, hijo.

impresionante. Seguimos con el Negro Gallardo en esta tarde, la penosa. Arrancamos chamamés y folclore para todos ustedes, para el deleite de los oídos. Y le mandamos un saludo grande a los diferentes barrios de la localidad de Marcación que nos están escuchando, a la gente de la Ruta 81, Dragona, Igman, en donde llega nuestra emisora, la 95.5, la Radio Panamericana. Puedes escucharme en www.panamericanaembarcacion.com.ar. Así como está haciendo 4.200 personas en esta tarde de viernes, disfrutando de la música del chamamé y del folclore, en el vivo de Claudio, el Tigre Rizo. ¡Sí, señor! ¡Arriba la gente de Rojo!

acerca de nuestra identidad, la cultura, no se debe perder nunca la tradición, querido paisano. Escalofrío me hace el alma, cuna gran siete, carajo. El corazón me late a 1000%, diría mi tío por ahí, al escuchar la música que nos identifica. Sí, señor. ¡Claro que sí, querido paisano! ¡Vamos, vamos!

tarde cuando la dicha es buena, querido paisano. Hola, Machi Guamote. ¿Cómo andás, hermano? Rosario de la Fronteira. Andrés Laime. También anda por ahí. No dice Tigre pasando ante vista de Darío Flores. Y los Loretos, el campeador. Horacio Carrizo, saludos de Colonia Santa Rosa. Cántale unas coplas hoy, el Horacio Carrizo. Bueno, ahí vamos, canta, hermano querido. La de Lucio Gómez, donando la tarde, sí señor, claro que sí. Del disco Herencia de mi tata, el negro Gañardo, señores.

del Sanjol. Se cuenta que un paisano puestero de la Armonía es séptimo hijo varón.

ya en estos versos relato. Yo soy de Pluma del Pato, allá en el Chaco salteño, mamá criollo y bien

llegado hasta el día de hoy estoy. Siento orgullo ser quien soy y con mucho gusto lo digo. Yo hago lo que se puede y le dejo para ustedes. Un abrazo, mis amigos. Una yo y quien me fía, paisano. Mi querido Pluma del Pato, a la vera, la ruta 81, sí señor. La

0: lo que representa a nuestro querido Checo Salteño, de donde es proveniente el humilde servidor. Tocamelo, Fermín Torre, viejo y peludo nomás, hermano. Tocamelo, el himno de todos nosotros los plumeños, hijito. Que estoy a punto de derramarle unas lágrimas, hermano. Emoción siento cada vez que voy a algún lugar y reproduzco la música que corre por mis venas, la que me identifica. La plumeña vieja y peluda nomás. Siempre serás plumeña vieja. A donde vaya te voy a reproducir a todo volumen, porque siento orgullo de dónde vengo, de dónde soy y a dónde pertenezco. Mi querencia, mi querido Pluma del Pato.
1: Se va esta zambita plumeña para el tío Feli, primerita.

viva yo y quien me fíe, queridos paisanos. Viva mi pluma del pacto. Viva nuestra tierra, nuestro lugar de querencia, donde hemos nacido y se hemos criado también, donde hemos pasado unas y mil penurias, pero hoy estamos aquí, reproduciendo nuestra música, que cuántas veces escuchábamos por ahí, en un programa de una radio de Tartagal que se llamaba Bajo la Ramada, y sonaba la plumeña mientras nosotros comíamos un chilalo. O por ahí ondeábamos una lagartija, una paloma, para poder tirar la parrilla, y ese era el almuerzo de varios días. Cuando cortábamos un pancito en 15 rodajas para poder tomar té, eso nos recuerda el día de hoy en nuestro pago. Jamás hay que olvidarse de donde uno viene, de donde, y de donde ande enterrar los huesos seguramente. Eso representa para mí la música, la identidad. Le pongo el pecho, porque soy bien chaqueño de donde vengo. No tengo ningún problema, muchos tienen problemas con mi dialecto, yo soy así. Se pueden quedar o se pueden ir, de todas maneras no me hacen falta, ni quedándose ni yéndose tampoco. Y nací solo en el lucho de la vida, orgulloso de venir del campo, orgulloso de venir de Pluma del Pato y escuchar mi música en donde quiera que vaya. Y un poquito más allá, pero de Ingeniero Juárez viene llegando el Mono Luna también, que le canta un lindo tema para su madre, que dice querida mamá, y también se lo dedico a la mía. El estandarte de vida, el estandarte que me ha guiado por el camino del bien. 81 años mi mamita, luchándole a la vida de ordenanza en la escuela de Pluma del Pato para podernos criar. Así somos nosotros, pues. Claro, nunca nos hizo falta nada, en una forma de decir, porque los agradecimientos siempre tienen que estar, aunque sea lo más poco que te hayan dado. Nos han criado con educación, con respeto. No nos han enseñado a faltar respeto a nadie, no nos han dicho que los que no es de nosotros no tenemos que alzar. Orgulloso de mis otros 11 hermanos que me siguen a mí. Salud para mi madre, la señora Leopoldo Rizzo de Pluma el Pato. Suena el Mono Luna, Ingeniero Juárez, de la provincia de Formosa. Querida mamá.

tarde aquí del vivo de Claudio el Tigre Rizzo. Vamos dedicando esta linda zambita a mi amigo Díaz, que anda por ahí escuchando la radio. Le gusta la criollita del amigo Javier Elgueiro. Le dejamos también este hermoso tema para toda la gente. Pablo Pereira, ¿cómo andas, hermano? Te veo desde Garín, Buenos Aires, Argentina. Qué hermosos temas. Pásame algo de Santiago Carranza. Y ya en un rato ya nos vamos al vestuario de la cancha, nos dice Pablo Pereira. Por ahora suena el Javier Elguero, la criollita. Luego se vienen los chamamecitos también de la gente de Mingo Carranza.

0: señor, llega Elías Salazar, la chacallita, le metemos música para que vamos a andar hablando y tanto.
1: Preparar la chacarera de Elías para bailar la chacarera.
0: Se viene la copita de Florencio Agüero también, paisano. Aquí nos venimos a hacer chacha, nos venimos a poner música, papá.

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1: Rafael Peralta, ya salió, trabaja
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0: señores, 19:05 minutos han transcurrido de la tarde en el vivo de Claudio el Tigre. Seguimos metiéndole un poco de música. Coplas chaqueñas del Negro Palma, que le gusta un poco.
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0: la
1: cantar esta copla.
0: Señor, complica nomás.
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Chaqueña del Leiro Palma, en esta tarde saludamos a toda la gente de Bolivia que nos mira y nos escucha también a través de la red social del TikTok. Ahí está Carlos Montesino desde Caraparí, Bolivia, también haciéndonos el aguante. Albino desde Tarija también mirándonos todos de Bolivia. Saludos de Ingeniero Juárez, el amigo Rubén Alexis. Un saludo para el gordo de Finca Urice, Ñaño, dice el único. Desde Jujuy, Tilcara, también presente la gente. Un saludo para mi cuñado Loco y Cancho. Y el burro Garrica, dice Marco, Elía. Arriba Jujuy, arriba Tilcara. Y está sonando el bandeño en esta tarde.

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1: ¡Ay, nomás!
0: Luego de tierras calientes, aroma y mistol, de la orilla del Pircomayo, bandeño yo soy.
1: ¡Vamos ese bombito!
2: Sigue sonando el bandeño.
1: ¡Eso, mamá!

Carilla, el pincomayo bandeño, yo soy. Ahí anda el amigo Rafa Peralta por aquellos lados, escuchando la radio mientras trabaja. 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Sí, señor. 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

Claro que sí, homenaje a las coplas, el cantor de Bolivia, el Negro Palma. Por allá estaba saliendo también, ya va a salir el tema de Santiago Cueto, Amor de Pueblo, dedicado para la señorita Flor Guzmán, de los pagos de Rivadavia. Bam.

departamento San Martín. Ahí está. Vengo del campo, Juan Pablo Guzmán, para toda la paisanada que le gusta la música del folclore. Así estamos, queridos paisanos, en esta tarde. Por suerte ya nos queda poco minuto. Estamos desde las 3:30 de la tarde musicalizando.

Ahí está la Floppy que nos saca una sonrisa, nos dicen por ahí. Ahí está el Coco Gómez, también se viene con la Chacarera del Monte en contados minutos. 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Ahí está la música, che. ¿A dónde anda el tío Coco que no hace sonar la Chacarera del Monte?

perra, mi gallo, qué rico. Espectacular el problema, será que me lo puede ir con chamame. ¿Para quién? ¿Para tu mamá? Ya lo cambio, decime nomás cuál. Ahí se viene Cristian Herrera para mi seguidor Felipe. Mis disculpas, hermano, hace una semana que me dicen que te salude. No, mi gallo.

lleva una tarranta de vino, dicen los choborras. Por ahí se viene el Bermejo y yo también, que siempre lo pide la gente. No es de mi agrado el tema, pero pongo igual, che. Que bueno, la audiencia lo pide.

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Ahora no se nos mete, pues no se bañan en verano, no se nos baña ahora, ¿no? Sí, señor, claro que sí. Ahí está el amigo Dani, los espera, el gran goleador que tiene el equipo de San Juan, que mañana va a estar jugando a última hora en la cancha de la Villa Obreira. Invitamos a toda la gente a participar del campeonato de aquí, de los Veteranos Unidos en la localidad de Embarcación, que se juega en cancha de San Cayetano y también en la cancha de la Villa a partir de las 2:45 de la tarde. Lindo, ¿no? Se va a poner, está fresquito. Nosotros el día de mañana nos juntamos con la vagancia, hacemos un partido y luego tiramos un poco de churrasco a la parrilla con la gente de Unión San Juan. Le mandamos un saludo a todos los muchachos que seguramente esta noche se van a poner a tomar, porque nunca llegan sanos el día sábado a jugar, salvo el humilde servidor que cumple al pie del cañón, ¿no? Claro que sí. 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Así vamos presentando Estación Solar y también en esta tarde.

Bermejo y yo, las voces de Arana, 45 minutos de hora 19. 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

soy borracho por ella, nos decían los muchachos. Ahí pone excusa, nomás uno, ¿no? Vamos a ponernos en el charrito. El otro día me pedían unos temas enganchados, dame mi ropa y me voy. Para que ya guaype. Ahí está el amigo Tony, el ángel de dos hileras sonando a las 19:56. Así ya nos vamos despidiendo de la 95.5, agradeciéndole a todos ustedes por habernos aguantado durante toda la semana en los horarios que nos corresponde, desde las 16 hasta las 20 horas y un poquito más, hay veces llevándole o intentando llevar la mejor música a través del dial de la 95.5. Agradecido por dejarnos entrar en su hogar, gracias por escucharnos y bueno, que tengan un excelente fin de semana. Reparador, descanso, saludos para todos.

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La espera terminó, gracias a Dios, es viernes. Viernes 22 de mayo del 2026. Hola gente, buenas noches. Hace frío, ¿no? Te cuento quiénes somos los que hacemos alto voltaje. Te presento el equipo. Nuestro secretario y asistencia técnica, José Agustín. Anda acá en embarcación el tipizo. En la conducción que te habla, mi nombre es Tony Flores. En consoles, sonido, musicalización y conducción de alto voltaje. 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

0: ¿Cómo están? Verano caliente. Verano.
1: Suena DJ Claude Lanceta. Verano caliente. Dale capo.
0: 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Da da da da. Verano. Du du du du. 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

0: 20:40 minutos, 10, que digo, 9 menos 20. Dice Cotalán Z, haciendo verano caliente. Atento a lo que se viene.
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0: Especial DJ Clotalán Z. Suena la modelo.

0: 20:48 minutos, 8:48. Especial DJ Clotalán Z. En este primer bloque, en esta primera parte. Dice Clotalán Z, no me quieres, nena.
1: 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Ba, ba, ba, ba. 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Salsa.
0: Eléctrica salsa.
1: Ajá, ajá. Sí.
0: Dice Clotalán Z.

0: Exactamente 21:52 minutos 8:52. Especial dice Clotalán Z.
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0: Eléctrica salsa.
1: Eléctrica salsa.
0: En este primer bloque, en esta primera parte.
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0: Haciendo especial dice Clotalán Z.
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0: Dale gas. DJ Tero Revolution.

0: Para completar este bloquecito, para completar nuestra primera parte, DJ-Telo Revolution. Pequeña pausa. Pausa chiquitita. Ya volvemos.
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21.02, 9 de la noche, 12 minutos. Luego de haber combatido firmas comerciales que auspician la 95.5 rotativas, ya estamos de regreso. 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